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0: las 3.
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2: Buenos días y bienvenido a la sintonía de Agroradio si se acaban de incorporar. Y buenas tardes si vuelven a escuchar esta nueva entrega de Agroinformación en horario de tarde. Bueno, pues en este momento vamos a darle información en relación a una nota de prensa conjunta que nos ha hecho llegar a Saja, COA, UPA y Cooperativa Agroalimentaria de España. Exigen sanciones penales contra el fraude y una batería de medidas urgentes ante la pérdida de rentabilidad del aceite. Bueno, esto no solamente se puede aplicar al aceite, se puede aplicar a muchos o a casi todos los productos del sector primario en este país y en Europa. Ya no duele la boca de denunciar siempre lo mismo. Mucha regulación, mucha legislación a la producción europea, pero después puertas abiertas y alfombra roja a toda la producción que venga de países terceros, evidentemente sin las exigencias y regulaciones que se le pide a la producción europea. Bueno, pues la nota de prensa dice: las organizaciones profesionales agrarias ASAJA, COA y UPA, conjuntamente con Cooperativa Agroalimentaria de España, piden al gobierno y a las distintas administraciones una batería de medidas necesarias, urgentes y estructurales frente a la pérdida de rentabilidad y competitividad que se viene produciendo de forma sistemática y continuada en el sector del olivar de Almazara, siendo España la principal productora de aceite a nivel mundial. En primer lugar, teniendo en cuenta que el aceite de oliva es el único producto agroalimentario en el que España es líder a nivel mundial, se pide al Gobierno de España y a las instituciones que otorguen al olivar de Almazara la categoría de cultivo y producto estratégico en las políticas agrarias y económicas de nuestro país por su trascendencia económica, social y medioambiental. Asimismo, teniendo en cuenta que el olivar es el cultivo más eficiente en el uso del agua desde el punto de vista económico, social y medioambiental, que está siendo el cultivo más afectado por el cambio climático y ante la falta de rentabilidad y condiciones climáticas extremas, consideran absolutamente necesario mejorar la gestión de los recursos hídricos, aumentar la superficie de olivar en regadío, buscar nuevas fuentes de captación de agua y dar prioridad al cultivo de olivar en el acceso al agua. Además, con el objetivo de seguir siendo el cultivo más eficiente en el uso, las dotaciones deben ser iguales para todos los tipos de producción. En una apuesta por la calidad de los aceites, su promoción internacional y lucha contra el fraude, exigimos a la Administración que dote de los recursos necesarios para la aplicación efectiva de la normativa existente de calidad y etiquetado y para aumentar de forma significativa y suficiente los controles efectivos sobre los movimientos de productos. En este sentido, exigimos que se controle no solo el producto comercializado, sino que se realice la verificación de los procesos industriales y del balance de masa, de masa en las inspecciones, especialmente controlar las adiciones de otros aceites de semilla de orujo o desorizados. También es necesario revisar el sistema de infracciones para que los incumplimientos de este tipo lleven sanciones penales, como ya ocurre en países competidores, que reduzcan las ganas de comértelo y que se utilicen todas las nuevas tecnologías disponibles para cruzar toda la información que se genera en los diferentes sistemas de información de SIMO, REMOA, Registro de Contratos y Aduana para detectar situaciones de riesgo de fraude, dirigir y documentar las inspecciones. Para conseguir la transparencia se debe incluir en la normativa la obligatoriedad para los operadores de identificar el contrato al que corresponde el producto transportado en el registro de movimiento REMOA,

0: cuando responda a una operación de compraventa, así como la obligatoriedad de introducir el precio del producto transportado en el sistema REMOA, realizando para ello las modificaciones pertinentes en la normativa actual. Asimismo, es necesario apoyar de forma efectiva y con recursos las investigaciones dirigidas a obtener métodos químicos que sirvan para detectar mezclas ilegales y desodorizados, al tiempo que avanzar en métodos químicos que den objetividad a la clasificación organoléctica de los aceites de oliva vírgenes. Para evitar la distorsión del mercado y los problemas de equilibrio de la oferta y la demanda, exigimos a las administraciones que apliquen de forma rigurosa y efectiva las medidas existentes en la legislación para la regulación de la oferta y la demanda, y que son de obligado cumplimiento para todos los operadores afectados. En concreto, todas las organizaciones apoyan las medidas de aplicación del artículo 167 bis propuesta por el MAPA. En materia de autorregulación, se pide una línea de préstamo ICO suficiente para que las almazaras dispongan de financiación para cubrir los costes financieros de la autorregulación. Asimismo, es imprescindible el control y transparencia de las importaciones, dando luz a los movimientos de producto y trazabilidad a los aceites almacenados en depósitos aduaneros, estableciendo mecanismos eficaces de control tal y como exige el Tribunal de Cuentas Europeo. Y también, en este sentido, solicitamos la supresión del régimen de perfeccionamiento activo, ya que los regímenes aduaneros suspensivos de aranceles no disponen de registro en las importaciones regulares de Eurostat, ni garantía de trazabilidad. Respecto a Túnez, uno de los principales orígenes de las importaciones que distorsionan el mercado, se solicita la suspensión no solo del régimen de perfeccionamiento activo, sino también el contingente arancelario. Finalmente, se considera necesario dotar de eficacia y recursos a la ley de la cadena alimentaria en el sector del aceite de oliva. Para ello, consideramos imprescindible el establecimiento de forma objetiva de unos costes medios de aceite de oliva, el control de los precios de las importaciones para verificar que no estén por debajo de esos niveles y el establecimiento de medidas de compensación para todos aquellos productores que no puedan vender los aceites porque no se alcanzan los umbrales de rentabilidad. Bueno, pues hasta aquí esta nota de prensa conjunta de Asaja, COA, UPA y Cooperativa Agroalimentaria. Y como les he dicho al principio, se pierden en tanta burocracia, tanto organismo, tanta historia, si es mucho más sencillo defender el trabajo de los agricultores. Y mucha legislación, mucha poesía burocrática, pero al final la casa sin barrer y competencia desleal por todos los sitios. ¿Qué es lo que tiene que pasar en este país o en esta Europa? En este país o en esta Europa, pues para que al sector primario se le escuche un poco y no se le ataque tanto como se le está atacando, tanto ataque directo como dejación de funciones. Y en este caso, dejación de funciones. Bueno, pues hasta aquí esta nueva entrega de Agroinformación. Y como siempre les decimos, les recomendamos que sigan en compañía de Agroradio, con nuestra compañía musical y, cómo no, con la mejor información de agricultura. ¡Hasta ahora!
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0: Las cuatro. 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
1: Que nos vamos con la mentira del viento, que también mola.

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0: Las 6.
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2: Buenos días y bienvenido a una nueva edición de Bajo Plástico en la sintonía de Agroradio, Radio CEL, la emisora comarcal de la Costa Granadina, y Radio Berja, emisora municipal de Berja. Y cómo no, en las imágenes de Agrodifusión Televisión. Bueno, pues vamos a empezar una nueva edición hoy jueves 1 de octubre. Si nos escuchan el sábado, será sábado 3 de octubre. Bueno, vamos a saludar a los compañeros habituales, el invitado y el no habitual. Ya dirán ustedes, descubrirán qué es el no habitual. Paco López, buenos días, hombre.
3: Buenos días.
2: ¿Cómo lleva la campaña?
3: Pues por unos lados mal y por otros lados bien. O sea, tengo unos pepinos que tenían que haber aguantado un poco más y haber echado algo más de kilo y se van a arrancar ya. Y luego tengo otros que sí van bastante bien.
2: ¿Y de precio? ¿Cómo lo has pillado?
3: Bueno, el precio ha sido, otros años quizás está más caro, el precio más o menos, no está mal, pero bueno, pero con faltan kilos, pues...
2: Esos pepinos venían del verano, ¿verdad?
3: Sí, bueno, se sembraron en siembra directa el 20 de julio.
2: Sí. Piensa que ya el año que viene, ¿no? Se está hablando ya en serio otra vez los del paro biológico, ¿eh? Pero en serio, ¿eh?
3: Bueno... Que por, yo quizá haga el paro biológico, pero por mi cuenta, no porque me lo imponga.
2: Habiendo playa, ¿no?
3: No, porque es que al final te planteas muchas cosas y dices, pues es que no hay necesidad, tú pones un mes después y es que no tiene nada que ver las plantaciones. Entonces, pues si yo lo he dicho muchas veces, el paro biológico no va a ser por lo que nos digan, va a ser por necesidad, porque no va a merecer la pena.
2: Para trabajar y perder dinero no.
3: Hay otras zonas con menos problemas, con menos, o sea, que se puede cultivar con menos problemas, con menos historias, y aquí nos cuesta la misma vida. Entonces, ¿qué necesidad hay?
2: Uh-huh. Bueno, vamos a darle los buenos días y la bienvenida al que está medio jubilado. Paco Fernández, buenos días.
4: Hola, buenos días.
2: Tú sí te vas a tomar ya el paro biológico, bueno, ¿no?
4: Yo, pero últimamente estoy entrando otra vez aquí en juego.
2: Claro, digo,
4: Paco y yo sobre todo estamos a tope.
2: Pero digo, paro biológico en la producción.
4: Sí, ¿no? Sí, ya llevo este año, estoy fuera. Bueno, que no estoy fuera, pero no estoy. Ya siempre hay que estar controlando algo, pero sí, ya estoy retirándome paulatinamente.
2: Poquito a poco, ¿no?
4: De sí, poquito a poco. Y luego, ahora estamos en plena vorágine del bicho. Ahora es cuando la fecha más mala. A medida que vayamos acercándonos al frío, seguramente vamos a mejorar, pero ahora mismo, pues está la cosa. Se están arrancando fincas, otras fincas pensándoselo, otras cortando en verde porque no hay futuro. En fin, está la cosa complicada.
2: Paco, es que me estoy acordando, estaba hablando del bicho, hay que ver el bichito, lo chiquitito que es y la guerra que da. Hace unos años le hicimos una entrevista a un almeriense que tiene una explotación agrícola en Uganda. Entonces pues le dije, bueno, ¿y allí cuáles son las plagas que tenéis? Dice, aquí los elefantes.
4: Cada uno, es una plaga más controlable, digo yo.
2: Claro, claro, tú tenías a trabajadores toda la noche tocando el tambor para que el elefante se fuera. Pero tú fíjate que el elefante le toca el tambor y se va. Y sin embargo, el bicho este chiquitito, lo puñetero que es.
4: Sobre todo en las plantaciones, ya lo dije cuando vino a traer las plantaciones de julio, que ahora están con 4 o 5 hilos y con 1 metro y pico de altura y muy frondosa. Que, en fin, ahí cuajando y con pimentillo, ahí hay problemas graves. Yo ya te dije que las fincas van más tardías y destallando y tal, todavía toquemos madera, pero que...
2: Tienes presencia,
4: que llegará. Todavía no es grave lo que hay, pero bueno, que hay matas en todas las fincas, se ven matillas...
2: Se ven foquillos.
4: Pero, en fin, Pero sí es verdad que pensábamos que este año no, pero este año va a ser, yo creo que va a ser igual o peor que el año pasado, ¿eh?
2: Esperemos que el frío apriete.
4: Sí, pasado llegó noviembre y ya se empezó, digamos, a casi ni hablar. Empezamos ya cada uno, pero a ver este año.
2: Nuestro amigo Pepe Cabañolo dice que este año el frío va a adelantarse un poquito. Ojalá se adelante más de lo que él
4: aquí siempre, ha previsto. Mi padre, en paz descanse, siempre decía, Paquito, que haga frío en noviembre, es lo suyo. Pues a ver si es verdad y hace frío. Aquí es bueno que haga frío siempre. Yo te digo, para nosotros es bueno que haga frío siempre.
2: Hasta en el mes de agosto, ¿verdad?
4: Pero sí, pero en noviembre siempre se ha dicho, porque ya

0: que, pero bueno, de momento no hay nada. Estamos igual que el año pasado y seguimos con la misma historia. Los vecinos nuestros tienen el momento, tienen lo otro y nosotros no tenemos nada.
1: Tiene, en teoría, agua,
0: Tenemos pues llegar, yo básicamente llevar la planta bastante limpia y con detalle y ya está, y luego pues meter bichos cuando ya vaya acercándote al frío. Esa es los 3 o 4 años que llevo, es la experiencia que tengo. Y de momento pues toco madera, no ha arrancado prácticamente, mientras que la gente sí está arrancado bastante.
1: Bueno, pues
0: Pero
1: Pablo.
0: también eso también tiene el riesgo de que va a menos kilo. O sea, el que siembra en julio y todo el mes de julio pimiento, pues luego tiene que. Tú, sin embargo, si te vas a último de agosto y ya menos de septiembre, pues es lo que decía un compañero en el grupo ayer, o no sé qué decía, que va a criar bonsai, como no le des caña, porque si se te llenan de pimientos chiquitillos, pues. Pero ahí está el riesgo de que. Salvamos un poco el bicho o vamos más tarde. Yo he optado, mi gente ha optado por ir más tarde y yo vamos a ver qué pasa.
1: Y el año que viene más agricultores cogerán esa opción, ¿eh? El retrasar la siembra. Bueno, antes he dicho que vamos a darle también los buenos días, la bienvenida al no habitual. Pues tenemos un no habitual, uno que se estrena aquí en el programa Bajo Plástico, un agricultor nueva generación. Jesús Gómez. Jesús, buenos días.
2: Buenos días, Antonio, ¿qué tal?
1: Yo muy bien. Yo te veo suelto, amigo.
2: Sí, veremos, bueno.
1: Me pensaba que te iba a poner a temblar, digo, usted no. Le he hecho una entrevista previa, vamos, y un poco más me echa del estudio.
2: Sí, no
1: Digo,
2: será para tanto.
1: la falta poner los pies encima de la mesa. Te lo digo, yo a ti. Jesús, cámbiame el móvil por este lado. Es que lo, no, no, va ahí, encima de la mesa. No, no, encima, no, lo pone ahí. Es que estos cables son muy sensibles.
2: Vale.
1: Con todos los cables.
0: Ya te está poniendo nervioso, Jesús.
1: Que no.
0: Ya va por ti.
1: Que no, hombre, que no, que no.
2: A por el nuevo.
1: No va a cojonar el niño, hombre.
0: No, hombre, qué va. Le vamos a dar todo el cariño y dentro de 10 minutos ya no se acuerda de que está de
1: No, pero me pensaba que se iba a poner más nervioso en la entrevista. Digo, si te me echa. Bueno, Jesús, vamos a contar un poquito tu vida antes de ya de presentar al invitado. Preséntate y cuéntanos si te dedicas a la agricultura o a la política.
2: No, soy agricultor de aquí del ejido, de Pimiento, así que estamos luchando con el parvispino.
1: También, bueno, ¿cuántos bancalillos tienes? ¿Qué superficie tienes de pimiento?
2: 7,5.
1: De Palermo.
2: Sí.
1: Está entretenido, ¿eh?
2: Sí. Estamos deseando de que llegue el frío, tanto para el parispino como para que afloje el trabajo.
1: Para las dos cosas,
2: Para
1: ¿no?
2: las dos cosas.
1: Bueno, pues Jesús, bienvenido a Bajo Plástico y bueno, esperemos que estés muchos años,
2: Muchas gracias.
1: que nos jubiles. Bueno, vamos a presentar al invitado de hoy. Ya no es la primera vez que ha venido por aquí. Ángel Rivas, agricultor y concejal de Agricultura en Albuñol. Ángel, buenos días.
3: Buenos días, Antonio.
1: Ya llevaba una temporada ya sin venir, amigo.
3: Es que como últimamente hace levante, vengo contra viento. No me dejaba llegar.
1: No te dejaba. Dice, ¿y para qué voy a ir luchando
3: claro,
1: contra el aire, ¿no?
3: Tenemos muchos frentes abiertos, esto empieza a complicarse ya.
1: Tú también te gusta la batalla a ti, ¿eh? ¿También te
3: Bueno,
1: gusta la batalla?
3: yo, como he dicho alguna vez, yo soy agricultor por convencimiento y cuando las cosas no me parecen bien, pues tengo mala costumbre que no me calle.
1: Ahora estáis mal vistos. Ahora estáis, no por culpa vuestra, no por culpa vuestra, sino porque el líder, pues todas las cosas mal que está haciendo este hombre, pues quiera que no, salpique también a las bases, ¿no?
3: Bueno, pero al final lo dice porque yo soy concejal del Ayuntamiento de Urbiñol, que lo manda el PSOE, ¿vale? Porque hay gente que más no lo sabe. Al final, como en todo, no tienes que estar siempre de acuerdo con el jefe. Y al final, y luego también hablar la ventaja que tenemos en. Yo hablo bajo mi punto de vista, como concejal, como Ángel Rivas. Mis compañeros, cada uno tendrá su opinión.
1: ¿Hay alguien que está dando patadilla en la mesa? Estoy escuchando ahí un ruido con los pies. Digo con los pies, las manos los controlo.
3: Como estaba diciendo, tú puedes estar en una empresa, desarrollas tu trabajo, tu labor de trabajo, atiendes a tus clientes lo mejor que puedes y no tienes por qué hacer caso al 100%. O sea, no,

0: no tienes por qué estar de acuerdo con tu jefe al 100%. Pues es un poco, digamos, por lo menos mi postura.
1: En las pasadas elecciones municipales, en un caso de aquí de la provincia de Almería, Níjar le costó el puesto a la alcaldesa porque coincidió con las votaciones y tal, y los precedentes de a nivel nacional, y le costó la alcaldía.
0: Nuestro municipio para eso es muy peculiar, ¿vale? Tú piensa que nosotros, las elecciones anteriores, las municipales anteriores, la corporación que estamos sacamos mayoría absoluta. Vamos, mayoría de tres concejales somos 8. O sea que mayoría absoluta más que sobrada. En las generales que fueron 2 meses después, no ganó el PP. En la andaluza que han sido hace poco, vamos, en nuestro municipio ganó el PP. Y vamos, no nos adelantó Vox por casi que por vergüenza.
1: No preguntes por Vica.
2: Yo en base tengo una teoría que yo, Ángel, tengo la teoría de que las municipales no tienen nada que ver con las generales ni con ninguna, porque nosotros también vivimos lo mismo que tú. O sea, yo soy de Roqueta, bueno, ahí gana siempre el PP todas las elecciones, pero hay otros sitios, por ejemplo Vica o otros sitios, que gana la municipal siempre el alcalde que hay, y luego las otras no la gana. Y yo ahí tengo mi teoría, que posible puedo estar equivocado, que es que hay entre trabajadores, familiares de trabajadores, a lo mejor no es el caso vuestro porque sois pequeños, pero en los pueblos más grandes se crea ahí un grupo de muchísima gente que con esa gente prácticamente tiene la mitad de los votos asegurados. Entonces, pasa lo que pasa, que ahí ganan, pero luego, lo que tú has dicho antes, el caso de Vicar no es que pasó, es que pasó de primera fuerza al PSOE a tercera fuerza, o sea, y sin embargo en las municipales
1: Antonio arrasa.
2: Y yo también tengo esa teoría que es que
0: también
2: que todo el mundo, el que tiene el puesto ahí, pues pelea su vida también.
0: Ese es un punto de vista, también sí. Mi punto de vista al final, en las municipales tú tienes que ver mucho la cara del que te está viendo todos los días, ¿vale? Y quien te soluciona las papeletas. Y bueno, pero al fin y al cabo es como todo, cada uno tiene una. Yo lo dije en su día. No va a venir ningún dirigente gordo de ningún partido político, PP, PSOE, quien sea, a decirle a Antonio Bonilla o a Gabriel Amar lo que tiene que hacer en su pueblo.
1: Bueno, vamos a publicidad, volvemos y ya si hablamos de agricultura. Publicidad y volvemos.
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1: Bueno, pues ya estamos de vuelta y ya sí vamos a meternos en harina. En harina no, en agricultura. Bueno, la harina también viene de la agricultura. Bueno, vamos a dejarlo que si no nos ponemos cepa. Ángel, vamos a hablar clientes del municipio. ¿Cómo qué estáis haciendo? Porque vosotros sois, sobre todo desde que estás tú en el cargo de concejal de agricultura, bueno, pues siempre estás haciendo jornadas, estás haciendo eventos, bueno, pues de divulgación de agricultura, tanto para formación de los agricultores, como, bueno, esa famosa feria Expocherry.
0: Como he dicho antes, yo soy agricultor, ¿vale? Yo independiente, yo concejal soy de rebote, no sé hasta cuándo seré. Entonces, a mí me daba mucha pena, muchísima pena, de que un municipio con el potencial agrícola que tiene el nuestro, que estuviésemos un poco ahí como en un limbo, que no. Acuérdate que la primera vez que vine por aquí, los integrantes de la mesa o los que habían ese día en el programa acompañándonos casi que arguñó lo que hacía era hacer tirabeques todavía, como hacía hace 50 años en la Rambla, ¿vale? Cuando yo dije que Arguñoz tenía cerca de 1000 hectáreas de invernadero y que tenía 14 empresas recogiendo cherry allí, la gente no lo sabía. Para mí eso es una pena.
1: Y una agricultura de especialidades.
0: Por eso te estoy diciendo. Entonces, por eso mi idea cuando yo entré de concejal era poner un poquito la punta de lanza, ponernos un poquito en valor a los que estamos allí trabajando. No tenemos 7,5 hectáreas como el compañero Jesús, tenemos 7,000 metros, pero bueno, tampoco nos podemos quejar, ¿sabes? No nos va mal.
1: Bueno, allí la media del agricultor llega
0: 8,000 metros.
1: Esa ahí es la media.
0: Sí, por eso he dicho 7,000 metros. La media anda, no llega a la hectárea, 8,000 y pico metros.
1: Y una familia vive bien con 8,000, bueno, vamos a poner una hectárea. vive bien,
0: ¿no? Vamos a ver, allí la renta media de una hectárea de invernadero, la renta media, habrá quien se vaya a algunos números más y habrá quien se quede por debajo. En la campaña pasada, por ejemplo, pudo estar en torno a 175,000-180,000 euros facturación bruta. Entonces yo creo que ya ahí podemos echar otros números diferentes.
1: Y bueno, y lo bueno que es, sigue estando ese modelo familiar.
0: Sí, nosotros nosotros todavía a día de hoy conservamos lo que es la agricultura de Almería cuando nació. O sea, es verdad que cada vez menos, nuestros hijos se están dedicando a otras profesiones o están yéndose a estudiar y tal. Pero es verdad que hay muchas de esas empresas, muchas de esas fincas familiares que conservan todavía, vamos, el marido y la mujer, el 80% o más del 80%, y los hijos pegados a la finca muchísimo a día de hoy todavía. Entonces eso hace también que la explotación sea mucho más rentable. Ya no vamos a los 170.000 euros brutos, vamos a que de los 170.000 euros brutos una hectárea allí puede estar hablando en neto en torno a 70.000 euros, 60-70.000 euros. Mira, el otro día hablando con un amigo mío, es que es muy bueno, la verdad es que dijésemos que está en, ese es de los que juega la Champions, ¿vale? Ese facturó el año pasado 240.000 euros de hectárea, ¿vale? Y ese le quedaron el año pasado en torno a 120.000 euros netos.
1: Limpico.
2: Pero es que también hay que decir, es porque de la Champions, como ha dicho. Es que se le ocurre al tío, seguro.
0: No, sí, pero por eso te estoy diciendo. Dijésemos que allí en esos números hay mucha gente que se mueve haciendo cosas normalicas. Es verdad que, bueno, pues. También es verdad que no es lo mismo controlar 7 hectáreas y media con tu personal, con tu incidencia de plaga, con tu mano de obra, con todo, que controlar 7-8 mil metros cuando además, o una hectárea. Cuando además hay mínimo dos personas de la casa, es mucho más fácil de controlar. Los rendimientos se mueven de otra manera.
1: Ángel, dices que la juventud se va a estudiar, que es normal que estudie, sí, pero que después vuelva, que se dejen de. Porque claro, con 240.000 euros, o eres un buen dentista, o no factura eso limpico de polvo y paja.
0: Sí, pero bueno, eso al final es que es una cosa que yo creo que en algo nos hemos equivocado. Digo, no hemos equivocado porque yo me incluyo también, ¿vale? Quizás que hemos querido que nuestros hijos no sean esclavos del campo, ¿vale? Pues nosotros, verdad que la agricultura también es verdad que a día de hoy ha cambiado bastante. Los dos Pacos y yo, que ya pintamos más canas, hemos vivido la agricultura de con sus patas con un carrillo con 100 litros, de sacar las cajas con un carrillo de obra. Se ha trabajado de otra manera. Jesús es más joven, igual lo ha visto, pero no lo ha vivido igual.
1: No, es que ahora te va, porque previo a entrar a grabar el programa de Bajo Plástico, hemos estado hablando y él ha reconocido que, bueno, que la forma de trabajar de hoy en día no son las que.
0: No tiene nada que ver. No. También te digo una cosa, la carga psicológica, o sea, el estrés que tú tienes a día de hoy tampoco es el que se tenía hace unos años. O sea.
1: Las que entran por las que salen.
17: Entonces era feliz. Tú trabajabas y con todas las penurias de eso, pero éramos felices.
2: Pero, ¿te acuerdas cuando se desinfectaba con el telón de vagón, no llegaste, que poníamos la guita a palmo? Y una guita a palmo, en unas tareas había 8 o 10 personas y nos tiramos una semana para hacer las tareas, pero es que de cada. Poníamos la guita aquí, le hacíamos pom pom con una maquinilla de aquellas que le estrujábamos arriba, que te dejaban, se apinchaba y te dejaba luego una a un palmo, otra a un palmo. Y así unas tareas.
1: Pero a día de hoy, no lo conocía.
0: Claro.
1: Lo del telón, no.
2: Eso yo, no lo conocía.
1: No, que no lo conocía.
0: Con 33 años. Yo este año, por ejemplo, este verano estaba de vacaciones y cayó una tormentilla un día. Y a mí no me hacía falta estar en la finca para que cayó una tormentilla. Pues entro en mi teléfono con mis aplicaciones de tal. Esa comodidad no tenía monte, ¿vale? Entonces, ¿qué es lo que pasa? Que. No hemos sabido transmitirle a nuestros hijos que se puede vivir siendo un agricultor más cómodo, que nosotros lo hemos sido, y se gana más dinero que 1.500 euros trabajando donde sea. Pero bueno, eso.
17: Pero yo pienso que la equivocación, lo que tú dices, porque al final nosotros, ni lo que nosotros vivimos, porque en cierto modo quizá fue excesivo ese trabajo, salir de la escuela, irte a trabajar, ni lo que han vivido a ellos. Ya le hemos querido quitar tanto. Si nosotros a lo mejor no hubiera sido tan excesivo todo ese trabajo, esa penuria que llevábamos, que como digo, éramos felices, nos bañábamos en las balsas, jugábamos una pelea y éramos felices. Sin embargo, ahora la gente joven, ¿qué felicidad tiene? Solo quieren estar con el móvil. Entonces, y creo que el sistema también, porque el agricultor, pues todavía muchas veces no estamos bien vistos. Si sacamos mucho dinero, porque sacamos mucho dinero. ¿Pero por qué sacamos mucho dinero? Lo que tú has dicho antes, Ángel, pues porque estamos exclusivamente dedicados ahí las 24 horas durante 7-8 meses ahí con una plantación.
18: También yo creo que si hoy en día quieren marcar la diferencia, hay que echar la hora.
17: Hoy la echas por pantalones.
19: El ejemplo que yo he puesto, por ejemplo, es una persona, o sea, el ejemplo que yo he puesto es una persona que igual lo ve a la en la finca a las 5 de la mañana y el mismo día lo ve a las 9 y media en la finca de la noche. O sea, por eso llega a esos números. Si él sale de su casa a las 8 de la mañana, llega a su finca, no sé qué, se va a tomar el café, tal cual, esto, lo otro, pues seguramente en vez de estar en 240 estaría en 150, estaría por debajo de la media. Esa es un poco la diferencia. ¿En qué mundo nos queremos mover y qué es lo que queremos ganar? Pero por suerte, sin controlar nuestros precios de venta, que eso sería
18: otra discusión
19: aparte, ¿no? También es verdad que llevamos unos años que los precios de venta no son malos, pero sin controlar nuestros precios de venta, sí es verdad que en función de lo que tú te esfuerces acompaña un poquito la suerte, pero el 80% es tu trabajo. Otro, en la suerte es un 20% y en muchos casos no llega ni a ese tanto por ciento. Entonces nosotros somos los que medimos hasta qué punto hemos llegado. Hablando con él, yo mismo el otro día le dije, yo no estoy en esos números, por circunstancias, cada uno de sus circunstancias, yo estoy en la media, ¿vale? O sea, no es que esté, yo estoy en los 170.000 euros hectárea, y estaré en torno a 80.000 netos a hectárea a día de hoy. El otro día hablando con un vecino de allí que no se dedica al campo, tiene ya una edad, y estamos, o sea, de mi edad más o menos. Y él tomó otro camino, sus padres tenían tierra y tal, pero se dedicó a estudiar. Y me dice, coño, es que yo veo ahora amigos míos de nuestra generación, te cago en la puta, es que están mucho mejor que yo. Y yo digo, ya, pero es que ellos tomaron, tú tomaste una decisión, nosotros tomamos otra, y no es que estemos ni mejor ni peor.
17: Es distinto.
18: Yo claro. También digo que cuando yo empecé, a mí me dijeron, estudia, que la agricultura no tiene futuro.
19: Yo estoy en contra de eso.
18: Yo no, pero, que pienso que pero tiene eso, mucho no, futuro. No, yo no digo ahora, yo digo hace 15 años.
19: No, ya hace 15 años.
17: Sí, pero que es lo mismo. Si es sí, que, pero se, si es que toda la vida es lo mismo, ¿sabes?
18: Sí, pero se decía, no, tú estudia una carrera que la agricultura no tiene futuro. Y eso, si tú se lo dices a la generación que tienes por debajo, pues si te hace caso, luego no esperes que...
19: Cuando yo
18: que he dicho tenga que no, interés cuando, ni que crea que va a poder moverse la agricultura.
19: Cuando yo he dicho que no hemos equivocado en lo que ha dicho Paco. O sea, no hemos equivocado en que cuando yo tenía 12, 13, yo vivía en La Mojonera, ¿vale? Yo salía del colegio de San Pedro Apóstol de La Mojonera, y es verdad que la finca en el que estaba en ese momento mi padre estaba a un kilómetro y pico de La Mojonera. Yo salía del colegio, me iba por los solares andando, por los descampos, y me iba al invernadero. Con 13 años, que yo no yo terminé EGB y dejé de estudiar. Mi hija, que son mis hijas, no estoy hablando de las hijas de nadie, iban a la finca el domingo de paseo porque querían subirse la máquina, porque querían ver las gallinas o porque, no sé, pues depende del día, ¿vale? Entonces, pues he dicho que yo soy el culpable, o sea, no puedo echar la culpa a nadie. Si yo no he tenido a mi hija pegada, ya no digo trabajando, ¿no? O sea, no digo que haya que hacer con 13 años irse a quitar hierba por la tarde o a cogerlo, porque tampoco. Pero si no le tienen apego a la finca, evidentemente a ellas no les gusta la finca.
17: Pero yo voy un poco más lejos, ¿no? Y precisamente esta tarde escuchando la radio. Yo, por ejemplo, yo tenía meses y estaba en una caja, sí. En una caja en el bancal. Yo creo que...
2: Tus padres cogiendo tomate.
17: Exactamente. Y cogiendo. Y creo que los tres. Entonces, creo que es muy...
18: ¿Cómo los tres? ¿Cuatro?
17: Bueno.
18: A los cinco. Menos Jesús, tú estabas
17: acabado. Entonces, precisamente, esta tarde escuchando la radio, pues una cría con 6 años que haga un cubo de esos de... ¿Los cubos estos?
18: El cubo de Rubik.
17: Sí. Que lo haga en, no sé si han dicho, en 3 o 4 segundos. Entonces, nosotros ya desde que estamos metidos en la caja, estamos cogiendo esa... Nosotros, como lo hemos sufrido, nosotros no hemos querido que nuestros hijos vivan eso. Y ahí es donde creo que hemos cometido el error. No es que tuvieran que vivirlo el día a día, pero sí haberlo vivido un poquito más.
1: Pero es que tú fíjate lo que has dicho antes. ¿Erais felices?
17: Sí, eso sí. Éramos, vamos.
19: También es que es verdad que la economía de un agricultor de hace 40 años no es la economía de un agricultor de hoy en día. Vamos, que también vamos por partes. Que también, se vendían tomates a 200 pesetas. ¿Cuántos tomates se vendían a 200 pesetas?
17: Se vendían día a día y que los pillaba.
19: Exactamente. O sea, es que al final hay muchos parámetros que han cambiado. Por eso lo que ha dicho Jesús antes. Es que esto le quedan... Vale, si eso lo hemos oído todos, si yo también lo he oído.
18: Sí, pero claro, si te lo dicen en la edad en la que estás empezando a ver a qué te tienes que decidir, a ver a qué te va a dedicar, pues ganas no te impulsan.
19: Por eso te estoy diciendo que también es que ha cambiado un poco el rendimiento, los rendimientos económicos, la manera de vivir. Antes, sí que ha cambiado todo, pero también en general, ¿vale? ¿No? Antes tú tenías a tu vecino, que en vez de ser agricultor, era, yo qué sé, tenía una tienda, un bar, un... Yo no sé, o trabajaba en la fábrica de plástico, por decirte algo. Y es que tenía más dinero que tu padre.
17: Y estaba mejor mirado.
19: Mejor mirado, sigue estando mejor mirado.
17: menos esclavizado, menos.
18: ¿Sabes? Yo lo más reciente que recuerdo yo es la época de la construcción. Cuando estaba la época de la construcción, ganaban más dinero que los agricultores.
17: Sí, sí. Ganaban 3, 4, 5 mil euros al mes.
18: Era la época que tú eras agricultor y te miraban como. Y cualquiera que trabajara en la construcción era...
19: Pero que a día de hoy siguen mirándote así, que ese es el problema que tenemos. O sea, ha evolucionado la sociedad. Tenemos unos trabajos muy dignos, generamos mucha riqueza, muchísima riqueza. ¿Qué sería de Almería si no estuviese los invernaderos? ¿Vale? ¿Qué sería de la costa de Granada? ¿Qué sería de gran parte de Murcia si no estuviese los invernaderos? ¿Qué sería de Jaén si no estuviese los olivos? O sea, da igual, la agricultura en general... Y parece que es que, vamos, no sé, yo qué sé, aquí la gente se cree que los huevos los pone en la línea de supermercado y las lechugas pues le dan un botón y salen allí.
18: Que lo fabrica un robot.
17: Es que ese es el gran problema que hay, que la gente realmente, el consumidor realmente no sabe el esfuerzo, el sacrificio y todo lo que se pasa. Que tú, está muy bonito llegar al Mercadona y verlo todo ahí en el lineal, pero para que un producto llegue allí, ¿cuánto se ha pasado? Y no se ha cultivado ahí.
1: Los medios de comunicación tenemos, aunque a lo mejor yo menos, pero bueno, los medios de comunicación también tenemos culpa de no saber transmitir. Hace unos años se puso de moda los huertos urbanos, a saber la producción que pueda tener un huerto urbano, y en todos los medios de comunicación que el consumidor no tenía que ir a comprar.
18: Eso es más de entretenimiento, Antonio.
1: Sí, a mí no me tenés que convencer, pero siento que el medio de comunicación vendía que eso era la solución a la alimentación. No,
17: pero yo creo que es más fácil que todo esto. Esto es igual que los críos se lo llevan de excursión a por ahí. Los críos se los deberían, pero no ya en la agricultura. En la agricultura, en la ganadería, en la pesca. Los críos del colegio deberían haber actividades para que sepan de dónde comen.
1: Hombre, el compañero Juan Fra de la mujer siempre la
17: lechuga. Sí, vale, pero no a nivel, a ese nivel. A un nivel que lo cojan, que hagan una excursión a un invernadero, pero no una vez al año, no. Que haya un seguimiento, que haya, y que sepan, como cuando nosotros estudiábamos. La gente no estudia ahora lo que nosotros estudiábamos. Y si es que, no, o sea, un crío con 18, 20 años... Es que no sabe ni multiplicar, tiene que coger la calculadora.
19: Pero Paco, fíjate, vamos a ver. Hemos empezado hablando de que cuando yo entré de concejal en el ayuntamiento, porque para mí era penoso, ¿vale?, que a 25 minutos de aquí la gente siguiese pensando que nosotros aquí allí en el Buñol se hacían tres fincas de tirabeque en la Rambla, por decir
1: algo. Algo, ¿no?, de almendro y poco más.
19: Exactamente. Para mí era penoso. Y yo me enfoqué en esa labor. Cuando yo salí de concejal, me llamó una persona y me dijo: joder, tío, ¿tú qué sabes? ¿Estás cogido la concejalía de agricultura? ¿Es eso? Echar una cuba de cemento en cualquier lado y ya está. Digo, vale, ya está. Cuando pasen los 4 años, tú y yo nos sentamos y hablamos. Y vamos a ver qué es la concejalía de agricultura. Es verdad que las concejalías dentro del ayuntamiento no es que sean la panacea, pero cada uno tiene una manera de trabajar, ¿vale? Pues todavía es más de pena que un tío que vive en ejido y que no se dedique a los invernaderos, que no sepa de dónde vienen las cosas y el sacrificio que tiene trabajar los invernaderos. O sea, que no valore lo que es un tomate o lo que es un pepino, porque lo, porque tú fíjate si es de pena en cómo estamos llegando a un punto en que no se está haciendo una buena labor de comunicación. En Elegido, ya no te digo nada si te vas a Madrid, ¿vale?
18: Hay, hay mucha gente que no sabe que usamos el control biológico. Se piensa que porque sea plástico, cultivamos debajo de plástico, es contaminación todo y que gastamos nada más que veneno y no saben nada de lo que es el control biológico.
2: Jesús, pero yo quería entrar, es que esa es la clave. ¿Por qué? Yo tengo una pregunta aquí para la mesa ahora. ¿Por qué los agricultores nunca hemos querido que nuestros hijos sigan agricultores? ¿Por qué se ha vendido? Porque el 90% de los agricultores siempre ha estado. A ver si mi hija puede estudiar, a ver si mi hija puede... ¿Por qué? Yo creo que quizás ahí no me he equivocado también. Quizás ahí no me he equivocado también, porque ahora mismo, un agricultor ahora mismo no es como hemos dicho Ángel antes también, no es igual que el de hace 40 años. El agricultor de entonces, pues con muy poquito iba saliendo. Ahora, hoy día, pues tienes que manejar una serie de maquinaria, tienes que estar muy preparado. Y sin embargo, los agricultores, nunca voy a generalizar, pero... Es verdad que no hemos creído que nuestros hijos, si han podido estudiar, no, ¿por qué? Porque nosotros mismos hemos llegado a
19: quizás esta situación. Los primeros que tenemos prejuicio a los agricultores somos nosotros.
2: Exactamente.
19: Esa es la respuesta.
1: Buen apunte.
19: Los primeros que tenemos prejuicio hacia nuestra profesión somos nosotros mismos. Entonces, somos los que nos pensamos que un médico, que un... me da igual que un vendedor de una casa de coches o que un bancario es más que nosotros. Oye, ¿pero por qué? No lo entiendo. Ya digo, que yo soy el primero. Ahora, mi hija están haciéndolo, van a hacer lo que quieran. De hecho, una está ya trabajando y la otra está empezando. Pero yo sí le he dejado muy claro a mi hija, igual que he dicho que antes yo no la he llevado al invernadero, ¿no? Yo sí le he dejado muy claro a mi hija, oye, que no pasa nada. Que tú, simplemente dedicándote a gestionar la finca, yo tengo 2 hectáreas y media de invernadero, ¿vale? Que simplemente dedicándote a gestionar la finca, dedicándote a gestionarla, tener más o menos personas controladillas y echando 8 meses al año, no vamos a echar 10 ni 11, 8 meses al año de trabajo, le pueden quedar a cada una 35,000 o 40,000 euros. No vamos a irnos a los números que hemos estado hablando antes, pero nos vamos a 3, 4 euros netos, ¿vale? Entonces, que yo se lo hago saber y que lo vean. Ese es el tema. Pero ya digo, nosotros mismos somos los que nos hemos creado el prejuicio. Pero es porque hemos visto eso. Hemos visto que nuestros padres, que nosotros cuando teníamos 20 años íbamos a una furgoneta 7, porque o 10, depende del momento, y encima las cajas de pimientos mezclados, de tomate, lo que sea, y el vecino de al lado, que su padre trabajaba en la oficina del banco de no sé qué, pues en aquel momento pues igual tenía un Renault 21, yo
1: iba en un buen coche,
19: o un Renault 18
18: y llegaba limpio a la casa.
2: Y los cortes aquellos, Paco, cuando iba a la discoteca, que decía, ¿tú eres agricultor? Entonces, no, si eres agricultor yo no voy.
19: Pues mira, yo me acuerdo, sí, pero tú...
2: ¿Sí o no, Paco?
19: Vaya.
2: En eso... Tú, que trabajas en un banco, entonces sí, vaya. Sí, pero, ¿eres agricultor? Claro. Si eres agricultor yo no voy.
19: Pero en esos años yo me acuerdo, yo salíamos de fiesta los amigos, ¿no? En los años 90 yo...
2: Ya que pensaba,
1: ¿eh? Sí, ellos eran antes,
19: ¿eh? Sí, ellos un poquito antes, ya, o sea, en los años 90, yo salía, yo me acuerdo que había un amigo mío, a lo mejor era que era muy flamenquillo de Menes, ¿vale? O sea, era hijo de agricultor, pero era muy flamenquillo. Y llegábamos, íbamos a Agua Dulce, con todos los pijillos de Almería y tal y cual, y todo lo otro. Y este empezaban ahí alguno, pues un poco flamenco, y sacaba, como decía, toma, mil duros en la mesa, cuando tú das cojones, lo superas. ¿Entiendes? Y todos los pijillos de Almería, el que más llevaba 100 duros, o sea, 500 pesetas para que no entiendan. 3 euros. Sí, sí, sí. 3 euros. Y este sacaba 30 euros. Sí, con 20 años.
2: Pero la educación de las niñas ya venían ya predispuestas a decir, no. Yo si puedo, los agricultores me los quito. Que yo decía para mí, porque yo cuando llegaba a mi casa, yo era, en aquellos tiempos era un tío pañete que no me costaba, que no me costaba ligar tanto, ¿sabes? Y yo decía, escucha la tonta aquella, una leche para el hambre, decía yo. Y es verdad que decía, escucha, yo pensaba, me acostaba y decía, escucha la tía, con los apañacas y todo, y apartar a los agricultores, de si aquí somos todos agricultores, yeah. ¿qué busca?
20: Yo a lo que ha dicho antes Ángel, es que no me he equivocado, pero también es cierto que esta, o sea, muchas veces hemos intentado que nuestros hijos estudien. Yo tengo mi hija que sí ha estudiado y tiene su puesto de trabajo, mi hijo sí está conmigo, porque realmente se sufre tanto. A lo que tú decías, Jesús, que no, que te decían, no es que la agricultura no tiene futuro, es que al final todos los años sale adelante, pero todos los años tenía un sufrimiento, todos los años te viene un sufrimiento, un sufrimiento, y decías, ¿qué necesidad tiene mi hijo de pasar esto?
19: Sí, Paco, pero que al final, pero esos sufrimientos los tienen todas las profesiones.
1: Es que eso que te voy a decir, a lo mejor antiguamente los funcionarios no, pero Paco, dime en qué empresa no tienes tú la espada de Damocles, el despido. Dime en qué empresa no la tienes.
2: No, y dime con el sueldo que habría, pues ya se está viendo lo que está pasando. ¿Qué hace? Como ha dicho Ángel antes, un agricultor que te dejen unas tareas 30 o 35 mil euros, que no es tan difícil, pues ese sí va a tirar para adelante, claro. va a poder cumplir sus sueños, pero una persona que gane 1.500 euros al mes, claro.
20: Anda, pues si es que ese es el tema, que ahora cualquier persona que estudia una carrera, pues tiene un sueldo como mucho de 1.500 euros.
1: Sí, señor.
20: Y ahora, tú en una finca que medianamente esté bien, que seas capaz de gestionarla, pues hombre, trabajando te queda algo más.
19: Una hectárea de invernadero, Paco, tú ganas 3.000 euros mensuales, sin matarte a trabajar.
20: Sí,
19: vale.
20: Hombre, entonces, gestionando.
19: De 1.500, no, sin matarte a trabajar, gestionando. Matarte a trabajar. Pero estamos hablando de 36.000 euros al año, 3.000 euros. Contra 1.500, está ganando el doble.
20: Ya, pero ahora ¿cómo se le va a meter a la juventud? Pues tienen que pasar unos años, tienen que irse a trabajar, ver que están ganando esos 1.500 euros, que no llegan, y entonces decir, oye, que mi padre tiene una finca, voy a meterme con él.
3: También hay una contraparte, que los alquileres de la finca están al precio que están.
20: Bueno, pues entonces, la finca está al precio que están, que son inviables.
3: Claro, claro, pero es que tienes la opción de trabajar y lo que te dé tu padre, da la renta o venderlo.
1: Jesús, están diciendo tal, ¿tú por qué decidiste ser agricultor?
3: A mí lo primero es que lo estudio cero, vamos a decirlo claramente. Yo empecé con 16 años y yo, mis padres siempre lo dicen, yo un día me recogí mi madre...
1: Bájale un poquito que satura, bájale un poquito ahí.
3: Un día me recogí mi madre del instituto y yo le dije, yo ya no vengo más. Y esa tarde mismo empecé.
1: ¿Así de claro?
3: Sí, sí, así de claro.
2: ¿Qué edad tenía ahí?
3: 16. Así, yo empecé así. A mí, mi padre siempre era en la casa, si no quiere estudiar, pues por lo menos a trabajar. ¿Vago en la casa? No. Pues eso hice. Y desde los 16 hasta ahora.
1: Esto no hubo que convencerlo.
20: Pero que hay mucha gente así,
2: sí,
20: ¿eh?
2: Pero Jesús también tiene la ventaja de que seguramente su padre ya le tenía unas tareas dos preparadas ahí, que no ha tenido que moverse para...
3: No. Vamos a ver, hoy en día el que tiene su padre finca, que por aquel entonces, cuando yo empecé hace 16, 17 años, no estaban los precios que vemos ahora, no. Y era mucho más fácil agrandar. Pero hoy es cierto que es un privilegio el que tu padre tenga un trozo de tierra, sean 5.000 metros, una hectárea como Godó,
2: para tu padre. No, es que no es un privilegio, es que hoy el padre no le dé una parte, no es imposible.
3: Eso es inviable, a los precios que hay hoy en día.
2: Que una persona que venga, que quiera meterse al campo de otro sector... porque necesita una inversión que no
19: la... Pero eso es un síntoma de que las fincas son muy rentables.
2: Sí, o sea, claro.
19: Al final, eso es un síntoma de que el negocio es muy rentable.
2: Sí, sí, sí, claro.
19: Vamos, hemos hablado antes de la construcción, en los años 2006, 2005, 2007, ¿por qué ganaba una persona lo que ganaba trabajando en la construcción eso? ¿Y por qué se pegaba a todo el mundo para tener el culo por hacerse promotor? Porque se ganaba dinero. A día de hoy, llevan muchos años.
1: Pero pasa que... Ángel, ¿y qué pasó cuando el ladrillo reventó? Que lo que se quedó fue la agricultura.
19: Pues nosotros somos... Mira, nosotros, un agricultor jamás compa lo que es un agricultor de verdad. Nos vamos ahora aquí, ahí, como en todos lados, siempre hay cuatro infiltrados. Un agricultor de verdad va a sacar la uña, se va a agarrar a lo que sea para intentar pagar su deuda como sea. Como sea, y eso las entidades bancarias de la zona, las entidades financieras de la zona que están pegadas al campo lo saben. Un agricultor no te va a fallar, si un agricultor es su invernadero, su casa. Entonces, ese es otro de los síntomas. Por eso, cuando la crisis financiera a nosotros como agricultores nos perjudicó, porque nos costaba más trabajo financiarnos también, pero es verdad que las entidades de la zona seguían confiando en nosotros, pues somos, al final hemos demostrado nuestros padres, lo estamos demostrando nosotros, y por suerte muchos de nuestros hijos lo están demostrando. Otros muchos son bueno, ya está, al final pues, el padre le ha soltado 4 hectáreas y a los 3 años tiene una con suerte. Pero vale, eso es porque no sabe dónde viene la historia y no se, y se cree que lo suyo es pues ir a comprarse un Maserati y pasearse, ya está, y llegar a Aguadulce o donde sea, por el Merimá.
18: Con el fajo.
19: Con el fajo.
1: Yo he contado una anécdota, tenemos un compañero que tiene un Maserati y hace poco bajamos.
2: Ya tiene que cambiarlo, ¿eh?
1: Vale, vale, pero hace poco bajamos a echar un café al Merimar y luego nos subimos para arriba. La vergüenza que yo pasé. Nos vamos a cierta parte del puerto de Almería, la gente se levantaba de la mesa y nos hacía fotos y yo salía y yo decía, pero ¿yo qué pinto aquí? Lo del Maserati.
19: Sí. Claro, por eso te digo que al final, entonces, pero estamos demostrando que somos gente muy, muy fiable. Por eso también es verdad que el sector va bien, o sea, va bien porque económicamente es rentable y va bien porque aunque haya problemas o haya escollos, al menos las fincas valen dinero. Porque las entidades financieras confían en que quien va a pedir un crédito para comprar una finca tiene que tener una parte, si no, no es fácil que se lo den. Pero sabe que lo va a pagar.
20: Yo ahora lo que dice Ángel es que todo va bien, y es cierto que llevamos unos años que va bien. Y ahora es cuando, en estos años que los precios están más o menos estables y todo, y que quizás falte producción, que por eso pues tengan estables, pues porque en Almería se produce muy bien, pues los mercados quieren el producto de Almería. Ahora es cuando había que hacer incidencia en la comercialización. Ahora, no cuando los precios están baratos, que ponemos el grito en el cielo. Ahora es cuando Almería tenía que sobresalir y decir, no, aquí estamos nosotros y nosotros ahora somos los que mandamos. Sí. Pero claro, ¿quién es el que le pone el cascabel al gato?
19: De hecho, las cosas van un poco mejor por eso. Porque sin hacerlo Almería propiamente dicho, que quien tenga que haberlo hecho, los consumidores se están dando cuenta y los clientes se están dando cuenta que el que llega enero, febrero, marzo, abril, junio, da igual, que le dicen que quieren 2 palés, que a lo mejor no llegan los 2 palés, pero llega 1,5, y que le dice, oye, que no quiero problemas de alerta sanitaria, y que generalmente no hay alerta sanitaria.
1: Gran Bretaña o Reino Unido salió corriendo a comprar barato a Marruecos. Ha vuelto, ¿eh?
2: Ya. Hombre, porque ¿quién tiene la sanidad y quién tiene la calidad?
20: Pero ¿por qué Almería no se afianza eso de una vez? Bien afianzado que no vuelvan a venir con todos los problemas, porque imaginaros con todos los problemas que tenemos, que ahora viniera un año de precios baratos.
19: Entonces, si tenemos 35.000 hectáreas en Almería, 36, ¿vale? Y tenemos 4 empresas, 5 empresas de referencia. Y luego tenemos 300 chiringuitos.
20: Ya, eso lo decimos. Pero al final hay que hacer algo. Y ahora sería el momento.
2: Yo recuerdo, Ángel, que la última vez que viniste me dijiste que estaba en una empresa del Poniente. Tú venías aquí a... ¿Cómo comercializáis allí vosotros?
1: Puntos de recogida, básicamente, ¿no?
2: Sí. Tú claro. Creo que me dijiste que estabas en una empresa aquí del Poniente.
19: Yo estoy en una cooperativa de grupo única.
2: Sí, sí, sí.
19: ¿Vale? Yo estoy en una cooperativa de grupo, que es de Castel, de Ferro.
2: Ah, pero ¿no estuviste en Vigasol alguna vez?
19: No. Yo estuve en MJ de los asesores.
2: Ah,
19: yo es que estoy haciendo ecológico. Sí, sí. ¿Vale? Llevo ya muchos años haciendo ecológico.
2: Sí, ya.
19: Estuve en MJ de los asesores. Pero allí al final, la zona nuestra, otros quizás, que por eso también se quedó un poco como en tierra de nadie, bueno, no tiene una empresa referente potente. Tiene su empresa de la zona, pero claro, tiene su empresa que factura 20 millones de euros. No tiene una empresa que facture 150 millones de euros, que ese es el problema que tenemos. Entonces allí lo que hay son puntos de recogida. Hay
2: ya, pero que 1,000 hectáreas no es una broma. O sea, que como tú has dicho aquí, es que son puntos de recogida, pero que 1,000 hectáreas sueltan una pila de kilos.
19: Sueltan una pila de kilos diarios y al final, mira, para que te haga una idea, una empresa muy, muy, muy famosa de la Costa Granada, que se ha hecho mucho nombre con el Cherry, cooperativa Carchuna La Palma, o La Palma Carchuna, como queréis decirlo, el 80% del Cherry comercializa de Arguña. ¿Eso lo sabe? ¿Quién lo sabe?
20: ¿Vale? Si tú coges la Rambla arriba y están todos. En la Rambla arriba están todos los almacenillos de todos.
2: Y otra cosa, los invernaderos que tenían allí son los peamagados, básicamente, ¿no?
19: Básicamente, allí los invernaderos son bastante más nuevos que aquí en Almería. O sea, tú piensas que allí los invernaderos, el boom de los invernaderos llegó ya de la década de los 90 en adelante, el 2000. Entonces allí raspa y amagado, arco, no hay casi ninguno, más que nada porque, o sea, el mayor problema que hay es que al ser cerro reventado, la estabilidad del terreno pues da mucho que desear. Vale.
1: Para subir algún invernadero hay que ser valiente.
2: Y ya, déjame que ya termine, que le haga recorrido por ahí, porque me gusta cuando viene la gente, que él siempre lo dice, no se corta. ¿Qué es lo que ponéis ahí en las 1000 hectáreas, básicamente, porcentualmente?
19: Tomate cherry. Nosotros hemos llegado a tener de las 1000 hectáreas el 90% de tomate cherry. A día de hoy estaremos en el 80%.
2: Sí.
19: El otro 20% restante, pues tomate, pimiento guindilla,
2: especialidad,
19: pimiento padrón, pepino en nada, algo de pepino midi. Allí no busques pimiento California, no busques pepino holandés, no, así los productos community no los busques allí. Ni para cultivarlo, ni para venderlo.
1: Pero
19: de ahí viene esa rentabilidad.
1: Pero la diferencia vuestra, quizás con Carchuna, que está a tiro piedra, ellos sí son más pepineros.
19: Nosotros tenemos una conductividad de agua mucho más dura que la de ellos. Nosotros tenemos nuestra conductividad media en la zona, pasa el 2,5, pasa 2,5 puntos. Vale, tenemos algún pozo que está en 1,7, que ese ya puede dar palmas, ese está, ¿vale? Pero que ese pozo igual riega 25 hectáreas.
1: Mucho relleno.
19: Exactamente. Y los otros están rondando 3, ¿vale?
1: Más a 1.
19: Sí, claro, evidentemente. O sea, 3 de partida, 3 de entrada. Ellos están en 0,5. Entonces esa es su diferencia.
1: Lo que no sabía ese dato, que el 80% del tomate que tomate cherry que comercializa La Palma, producido en los Viñoles.
19: Sí, 70,
1: ¿eh?
19: 70.
2: Pero La Palma es una empresa que por lo bajini está donde está, porque se ve que se mueve esta gente.
1: Se mueve mucho.
19: Vamos, La Palma es una empresa mucho, porque al igual que al Buñol, se especializa, es muy potente por las especialidades y tiene un volumen de dinero, ¿vale? Un rendimiento neto en su finca muy apañado. O sea, vamos, es que cualquier agricultor de allí pues tiene sus dos niños estudiando en Granada, en Madrid o en Málaga o donde sea, pues como el de aquí, con una hectárea de invernadero, ¿eh? Su piso alquilado, sus dos niños estudiando, no le dan beca a los niños tampoco, igual que los de aquí, o sea, no nos engañemos, ¿vale? Y muchos de ellos, o sea, casi todos tienen su coche para el trabajo y algunos para pasearse, y muchos de ellos pues igual tienen hasta un piso en el Merimá, ¿vale? Con una hectárea, pero claro, es porque se dedican a eso. La Palma, ¿qué es lo que hace? Pues en vez de hacer productos community, hace commodity. Hace muchos años que ellos vieron, o sea, hace muchos años, tantos como 35 o 40, que ellos vieron que aún estando en Carchuna, que lo lógico es que hubiesen apostado por el pepino holandés, vieron que el tomate cherry igual le podía dejar bastante más rendimiento, se vinieron al Buñol, ¿vale? Primero se asociaron con Agrobusarra, que es una cooperativa que se creó allí. Luego absorbieron a Agrobusarra, se la comieron con patata entérica para ellos y dijeron, quieto campeón, que del cherry de Albuñoz, que en aquel momento igual tenía Albuñoz 500 hectáreas, 250 eran para La Palma. ¿Cuál es la pena? Que esos 250 hectáreas de La Palma no dejan ni un euro en Albuñoz. O sea, fuera de los agricultores, porque no hay manipulado. Esa cooperativa tenía un manipulado allí, evidentemente por sus intereses económicos.
1: Centralizado.
19: Se llevaron todo, hicieron una inversión muy grande en Carchuna. Los socios de Albuñol, que tenían, yo creo que tenían algo más que decir, pero bueno, al final esto es como todo. Lo que hemos dicho antes, cuando tú puedes estar de acuerdo con tu jefe, no estás de acuerdo. Si no estás de acuerdo y protestas, muy bien. Si no estás de acuerdo y te callas, pues no puedes estar de acuerdo igual. Entraron por ahí y allí tienen unas instalaciones muy, muy apañadas, unas instalaciones que se ha confeccionado mucho generoso. Tenían 200 empleados en esas instalaciones, para que tengan una idea, hasta hace 10 o 12 años. Pues ahora mismo hay 5 personas.
1: Es un punto de recogida. Y luego, La Palma también tiene una política de expansión en otras zonas productivas, como yo digo, las zonas periféricas, es decir, Alpujarra, la zona de Zújar.
4: Aquí también tiene
1: puntos pero escúchame, pero te estoy hablando en este ciclo, pero luego en ciclo de verano, la Alpujarra granadina, la zona de Zújar.
19: La Alpujarra granadina tiene un poquito abandonada, la zona entró en Jate y Jallena, y luego saltó la zona de Zújar. De hecho, tiene explotaciones muy importantes en Zújar.
1: Sí,
19: o sea, La Palma sabe muy. Cuando pone el ojo.
2: Sí. Y luego cuando hace. Me acuerdo que en los fondos operativos también hace las promociones.
19: Muy bien.
2: Se ponen las maquinarias todas. Mete a todos los socios.
19: La semana que viene es la Fruit. El despliegue que tiene La Palma. La Palma está facturando bastante menos que que Vicasol. Para que tenga una idea, ¿no? Bastante menos. El despliegue que tiene La Palma en Fruit. Dices, joder, pues sí que tiene más despliegue que Picasso. O sea, eso lo están haciendo.
18: No se nota la diferencia en montar el stand allí, ¿no?
19: Ya sabes, ellos venden, se venden muy bien, saben vender lo que tienen. Oye, lo están haciendo bien. Yo, que mi cooperativa también lo está haciendo bien, por suerte, o sea, y está mejorando mucho en los últimos años.
1: Como te escuche, Pepe.
19: La nuestra está funcionando muy bien, ¿sabes? También, pero está funcionando muy bien por lo mismo. Porque ellos se centraron mucho en pepino holandés porque estaban en Castel y se han dado cuenta que, hombre, que el pimiento padrón es muy rentable, que el pepino es muy rentable, que el tomate cherry.
1: Van a presentar la semana que viene, me ha llegado invitación en el stand de La Palma, Carchuna La Palma, van a presentar un gazpacho de uno de sus tomates especialidades. ¿Cómo es? ¿Mamarrosa o no?
19: Sí, pero vamos, pero
1: de esos que van a presentar un gazpacho, ¿eh?
19: Para que te haga una idea, La Palma tiene del tomate de la mela, del tomate que vale 20 plomos el kilo, pues igual tiene 2 hectáreas. No sé, cabrón, es que igual este año igual tiene 8. Igual este año tiene 8 y me dejan por embustero, pero ¿sabes?
2: Porque saben hacer las cosas.
1: Tío. No, tengo
19: igual,
1: marketing.
19: Que igual este año tienen 8 días y me dejan a mí como embustero, ¿vale? Y parece que tiene 50 hectáreas de eso, ¿entiendes? Porque donde quiera que va, te lo coloca. Eso es así. De Adora venden, como todas las empresas que empezaron a hacer unos años Adora, un tanto por ciento muy pequeño. El resto es Primadora, no sé qué, porque, pero claro, saben muy bien vender, lo han hecho muy bien, han tenido su... comerciales han
20: y no engañan a la gente, porque si es Adora, es Adora y no es otra imitación.
2: Habla de Pepe empezó en Casu con el tomate, o sea que Pepe conoce el tomate muy bien y sabe vender también el tomate.
1: Ahí está única, cuidado.
19: Estoy diciendo que
2: no, pero es que Casu era tomate, todo tomate.
19: Sí, pero tú piensas que, vamos a ver, allí de hecho en los últimos años Única le está comiendo terreno a La Palma porque está haciendo las cosas mejor.
1: ¿Sí?
19: Literalmente. ¿Qué es lo que pasa? La Palma sigue con sus especialidades, que sabe venderse muy bien, pero a nivel agricultor, Única está funcionando muy, muy bien. Está, o sea, cerrando muy buenos contratos.
1: Y dinero en el bolsillo.
2: Única tiene ahí el punto de recogida también. Tú vas a punto de recogida ahí también de Única, ¿no?
19: Sí, yo descargo un punto de recogida del grupo, que al final pertenece a la Única, que por ser agricultor de cualquier cooperativa de Única. De hecho, yo soy un ecológico, parte de mi género va a Casur.
2: Va ahí.
19: Yo descargo en Albuñol. Pero a día de hoy, en la zona nuestra en Albuñol, hombre, no le llega La Palma. Pero está en los últimos años La Palma quizás que haya bajado algo, y el grupo, yo digo el grupo porque la cooperativa es referente allí, ¿no? De Única, está creciendo exponencialmente, a mapa como los cohetes.
1: Bueno, se avecinan cambios en la comercialización en la provincia de Almería. Antes de que acabe 2026, creo que va a haber noticias.
20: Pero a ver si son cambios de verdad.
1: No.
20: Sí. Cambio de verdad y que repercuta en el beneficio del agricultor.
1: No estoy hablando así. También te digo que el inversor tiene que tener beneficio. Si no tiene beneficio, no invierte. Bueno, cuidado.
20: Pues eso es normal. Aquí no va a venir nadie a perder dinero.
2: Ya está Antonio tirando la piedra y escondiendo.
1: Tú lo que quieres es que te lo cuente. Claro, pues no.
2: No, a mí no. Y a los miles de oyentes que se van a quedar esta mañana.
1: No.
19: Al final Antonio lo ha dicho. O sea, los cambios es que vienen unos grupos de inversores con dinero. A empresas que están muy tocadas del ala, que han sido muy referentes en la zona, muy, muy referentes.
2: Pero eso, Ángel, me da miedo a mí también, eso.
19: Vamos, lo mismo, Paco. Somos muy atractivos, es que somos un negocio muy atractivo.
2: Eso sí.
19: Entonces, tenemos que estar contentos y tenemos que alegrarnos de que la gente esté dispuesta a venir aquí a arriesgar. Esa gente no viene buscando rentabilidad de un 20%, no nos engañemos. Ellos vienen con un volumen de dinero muy grande y vienen
1: con un 5.
19: Exactamente.
1: Ellos vienen con un 5.
19: O sea, cuando Juan Ross te dice que Mercadona su beneficio es un 6%, no te está engañando. Otra cosa es que tú veas que a ti te pagan los tomates a 1 euro y los vende a 2 euros. Vale, pero seguramente el kilo de arroz lo ha comprado a 1,80 euro y lo vende a 1,82.
18: Yo creo también que lo de Mercadona tiene un poquito de truco. Porque no todo. Para de hacer nuevos Mercadona, arreglar, y eso al final...
20: Pero al final hay gente que lo está haciendo bien.
18: Sí, claro. pero es como si nosotros decimos, tenemos X rentabilidad. Claro, pero si todos los años te pones a hacer invernaderos nuevos, por la rentabilidad te tiene que bajar.
20: No. Pero mira,
2: ya te está diciendo que hay, a lo mejor hay siete productos que ahí es donde y hay otros que no, hay otros que va al límite, pero hay otros siete.
1: Mira, cuando sabe, hay inversores que tienen 200, 300 millones de euros en bolsas internacionales jugando o cotizando en energética, nuevas tecnologías, sacan ese dinero para traerlo a la agricultura de Almería, algo tiene que nosotros no lo vemos.
20: Pues,
1: agricultura de Almería que no lo vemos.
20: Pues tiene que la despensa está aquí.
19: Y que somos muy fiables, que es que al final y que somos muy fiables.
18: Y que tenemos que comer y que tenemos la mala costumbre que comemos todos los días.
20: Y varias veces. Y a lo que tú dices, ojalá en Almería se pudieran hacer otras 1,000 hectáreas, o 2,000, o 3,000, o 5,000. ¿Por qué? Porque sería beneficio para Almería. Sí. Sería beneficio. Yo me acuerdo cuando decían, no, es que no hagan más invernaderos, porque es que no vamos a buscar la ruina.
18: Hombre, entonces, por lo menos en la zona del poniente, secanos para hacer invernaderos, ya queda.
20: Pero que Almería siempre va a ser una potencia, siempre que cualquiera levante un teléfono y diga que quiero aquí tantos camiones de tomate o de lo que sea.
2: Claro, aquí tenemos un problema de que el agua también. Aquí el agua, sobre todo la parte aquella de allá, ya están, no se hacen invernaderos. Ahí sí hay terrenos para hacer invernaderos. Y se ha cortado porque el agua es un problema.
1: Pero el agua se está solucionando. A vuelta de 2 años. Ya el agua no es el freno, otra cosa son los permisos que te puedan dar o que te quieran dar, pero el agua en el Levante a 2 años visto, es decir, no estoy diciendo que venga un río Ebro, pero bueno, no va a ser limitante como es a fecha de hoy.
20: Aquí lo que hace falta es que realmente con todos los problemas que tenemos, que no son pocos, con tema de plaga y tema de mano de obra, eso es lo que hay que irle dando un poco la solución. En el tema de la mano de obra, por regularizar y que no falte mano de obra, y en el tema de plaga, pues que nos dejen.
1: Que te den herramientas.
20: Que nos dejen herramientas para poder utilizarlas, que las hay, que las hay.
19: Pero no nos engañemos, no queramos volver a gastar productos que se gastaban hace unos años porque eran mucho más estáticos. Entonces, perdemos.
1: Pero sí hay
2: Ángel, por ahí se oyen cosas que no me gustan, ya lo dije aquí.
1: Esos son sueños tuyos.
20: Eso.
1: Pero sí hay productos que no son muy agresivos, que sí te pueden frenar un poco las plagas.
20: Pero es que hay productos que son totalmente naturales, productos, el tema de fauna auxiliar y todo eso, que se podía avanzar mucho más y no se avanza pues porque el sistema no te deja avanzar. Entonces,
18: el tema es que estamos en medio y está ahora, si no te sacan un producto para poder matar al parispino, está ahí en medio. Si no te sacan un bicho que depreda al parispino, está en medio y está mirando para la derecha a ver si viene algo, mirando para la izquierda a ver si viene algo.
1: Pero mira,
18: y mientras viéndolas venir y a ver
1: el problema es que
18: y pasando
1: países,
18: las canutas.
1: El problema es que países europeos que no son de dudosa de ser ecológico, de que, o sea, que son sostenibles y tal, si están autorizando eventualmente, excepcionalmente, materia activa, y en España no se utiliza ninguna.
20: No la utiliza, entonces,
1: no, ya.
20: Y uno de los grandes problemas de concretamente del TRI, pues es una serie de materias activas que nosotros no las podemos utilizar y sin embargo ellos sí la pueden utilizar.
2: A ver, se va a ir Anja aquí esta mañana y no nos va a hablar del ecológico, que bueno, que sabe algo de eso.
1: Sois tres, menos
2: hasta
1: ecológico.
18: Pero, no. Bueno, esto todo convencional.
2: Nosotros hacemos ecológicos en más superficies, más grandes, y es tiene que hacer más milagros.
1: Lo que pasa es
2: que también tiene, ya ha dicho que tiene 2 hectáreas y media, que no es
1: que poco, no da tiempo.
2: Porque hace, el Nessie es lo que te controla la vida allí prácticamente, ¿no?
19: Bueno, en tomate sí, en pimiento pues no.
18: ¿Qué tipología de cherry siembra?
19: Sembramos cherry amarillo, redondo amarillo, cherry pera chocolate o tipo kumato, como quiera llamarlo, y algo de pera roja.
18: Cherry pera roja.
19: Algo de pera roja.
20: Yo a lo que dice Paco, voy a decir algo.
2: A ver lo que va a decir.
20: No, voy a decir algo ya. Y que Ángel me corrija.
2: Estamos como Antonio con las expresiones.
1: No, con los pajaritos.
20: que Ángel me corrija si me equivoco. Una de las cosas que yo en mi finca la he vivido y ahora he tenido que solarizar, pues porque he tenido que solarizar por problemas de nematodos y alguna serie de problemas, es conservar la fauna auxiliar autóctona en tu propia finca. Cuando solarizamos, no la cargamos. Y entonces, para mí, ese creo que es uno de los mayores secretos en el tema de las plagas.
1: Pero de hecho, tú no solarizas.
20: Sí, yo concretamente una finca llevo 2 años solarizando y este año he solarizado otra. ¿Por qué? Pues porque tenía una serie de problemas y había que atajarlos. Uh-huh. Yo estoy en contra de la solarización. No soy partidario, pero cuando no hay más remedio hay que hacerlo. Uh-huh.

0: Tampoco está mal eso.
1: Vengo. A día de hoy.
0: Pues si era que no lo sabes, batatilla y demás.
1: A día de hoy, el año pasado, por ejemplo, quitamos un cherry a los 9 meses con 12 kilos al metro cortado. Un cherry pera.
2: Y venías con matrícula de honor, ¿no?
1: Y venía con matrícula de honor. O sea, puesto plantado el 2 de septiembre en el invernadero y la última venta el 8 de junio. 12 kilos meta más. Están las aplicaciones de los móviles que lo dicen hoy todo, que ya no hay embustero. Uh-huh. Y venía de matrícula de honor de los cherry. Y no solo ahorita.
2: Pero tienes presencia. Pero una presencia...
1: Bueno, esto es como todo. Si no tiene no tiene sentido soltar oro si no tiene tripa para alimentarse. Uh-huh. Bueno, pues algo... Claro. Algo
2: es el equilibrio del suelo, es lo que está hablando.
1: Algo hay, pero bueno, también es verdad que hay momentos en los que lo pasa un poco peor, sobre todo la salida del invierno, cuando lo peor lo pasa. Pero normalmente, no, vamos, puedes tener una pérdida. Yo pues hay, en el peor de los casos, no llega al 10% en los últimos años, no estamos llegando al 10% de pérdida.
0: ¿La fecha de siembra de tomate, Ángel, cuando tú? Porque hay buenas tardíos siempre, ¿no?
1: Pues... No, este año plantó el 20 de agosto.
0: 20 de agosto.
1: Este año plantó el 20 de agosto. De hecho, yo voy a empezar a cortar cherry en un par de semanas. Empezamos a cortar cherry.
2: ¿La biofumigación la haces triturando planta o...?
1: La biofumigación, dependiendo del problema que tenga, mejor dicho, lo hago triturando planta o lo hago aportando algún tipo de planta que ayude con sus gases a controlar ese problema. ¿Qué? Yo soy muy raro en mis cosas.
3: Pregúntala, raro no. Yo que estoy haciendo ese tipo de cosas y cada vez veo unos resultados increíbles.
1: Yo he llegado a plantar una hectárea de tomate, por ejemplo, los 10.000 plantas de tomate y 25.000 de cebolla. El mismo día.
0: Yo porque me obliga, sabes que en el vídeo hay que hacer las rotaciones, no. Y he puesto rábano, he puesto.
1: No, escúchame, yo en un lado de la goma el
0: tomate. Ha puesto la cebolla por iniciativa tuya.
1: En un lado de la goma el tomate, por iniciativa mía, y el mismo día. O sea, no por hacer rotaciones. En un lado de la goma el tomate, en el otro lado de la goma la cebolla. Pues tú imagínate a los 2 meses la peste que hay dentro del menadero, cuando tú estás trabajando y pisando todo eso, ¿verdad? Pero bueno, ya te digo. Y ayer que ha llegado y me ha dicho, tú estás loco. Y pues es verdad que estoy loco. Pero bueno, no me va mal. No me quejo.
3: Para mí no estás loco. Y yo de hecho estoy haciendo también cosas en ese sentido. Y es que te ayuda mucho. O sea, tú vas a un jardín y tú no ves solo una planta. Tú ves distintas plantas. Y por ejemplo, falta investigación. O sea, estamos con el tri. Yo lo que pasa es que se echan tantas horas de trabajo, luego llega a la casa, entre que tienes que hacer 4 papeles, pues ya no te da el cuerpo para más, ¿no? Pero posiblemente haya plantas que repelan al tri y no se están investigando muchas cosas para ponerlas dentro del invernadero y que te esté repeliendo. Por ejemplo, el tema de la cebolla, pues el tema de... Te repele mucho. O sea, yo también he sembrado cebolla dentro del invernadero, no, y lía una que no.
0: Yo juego con los extractos de ajo, con eso siempre.
3: Pero no es lo mismo, Paco. Pero no es lo mismo, ¿eh?
0: Bueno,
3: Paco.
0: Pero también hace eso a mí, ¿eh?
2: Aquí en la cafetería, todas las mañanas desayuno ahí, y tú no sabes ahí las experiencias, experimentos que hay. Y precisamente lo que tú acabas de decir, hay un agricultor que tiene una teoría, no está probada, que de hecho se lo he comentado a un técnico de los que estaban aquí en el grupo de Bajo Plástico, y no me dijo que no. No me dijo que sí, porque no está aprobado, porque él decía que el tomate, el parvispino, no le hace mucha gracia el tomate, y dice, a lo mejor, sembrando los bajo palos de los invernaderos, los ruedos, con tomate de ese salvaje que eso tufa con una cosa mala, dice, pues a lo mejor hay un freno para que entre. Y de hecho lo dijo un agricultor, dice, quiero probar ese tema. Se lo comenté a uno de los técnicos que están con nosotros, y no me dijo que no. Fíjate lo que digo, ¿eh?
0: Y Ángel, ¿qué porcentaje de bio hace ahí más o menos?
1: En la zona nuestra, sí. Hay muy poco. Hay, vamos, un 5%.
0: Y no se mueve.
1: No, que va al contrario, se está retrocediendo.
3: Sí, por si sacan está, casi lo mismo.
0: Está retrocediendo.
1: Mira, Francisco, yo lo que pasa es que ya llevo 21 años y me da hasta vergüenza de irme.
0: Yo llevo 10 o 12 también. Y yo ya me voy ahí se va a quedar.
1: El año pasado vendí el 80% de mi producción en convencional. Este año, a día
0: ya,
1: de hoy...
0: Ya, pero explica por qué. ¿Por qué lo vendes en convencional? Porque hay veces que se venden en convencional porque tienes que tratar...
1: No, no,
0: y,
1: no. no.
0: Y

0: Otra vez lo vende porque te interesa. No, puedo decir eso y dejarlo.
1: Yo vendí en convencional porque a mí me interesa. Este año la finca está plantada directamente, el 65% de la finca, la plantación que tienes para convencional. O algo más. El tomate cherry amarillo que he comentado es venta convencional. El tomate cherry pera negro, cherry pera tipo kumato que he comentado, es venta convencional. El pimiento padrón que he comentado es venta convencional. El año pasado, tú fíjate, el año pasado yo tenía cherry redondo, ¿vale? Tenía dos variedades de cherry redondo. Una que da un poquito más sabor que otra, da tomate un poco más pequeño, tal, ¿no? Yo lo planté todo para venderlo todo en bio, todo. A final de año, o sea, a final de año, yo empecé a cortar tomate. Y entre muestreos por calibre, no sé qué, lo primero que vi es que el muestreo en bio, por ejemplo, el cherry es de 22 milímetros a 30. En convencionales de 20 a 35. Joder, pues ya lo hemos liado, ¿no?
0: ¿Te interesa más?
1: Claro. Bueno, pues aparte de eso, el que tiene más sabor, pues digo, coño, pues sí, podemos sacar la línea de sabor. Aparte voy a tener menos muestreo y tal, por los rangos de... Vale, precio medio. Medio, ya te digo, están las aplicaciones del móvil ahí, no hay que engañar a nadie. Cherry redondo, sabor convencional, mi finca, 2,11 céntimos. Cherry ecológico redondo, normal, 1,89. O sea, bueno, hace 22 céntimos de diferencia.
2: Entre el calibre y el precio, pues...
1: Entonces.
0: Ya, pero eso también, yo no sé cómo tú irás con la empresa, pero tú eres bio y tienes que declarar que eres bio, ¿no?
1: Yo declaro que soy bio, doy de alta mis cultivos, eso. La empresa lo sabe. ¿Qué es lo que pasa? Que ahora tengo que decir a Casur, que yo, por ejemplo, este año tengo puesto cherry pera, ¿no? Es lo único que tengo. Este año tengo puesto en bio, cherry pera y judía redonda. La judía redonda la hacemos en BioSuite, ¿vale? No solo en ecología, sino también en BioSuite. La judía redonda, no, por no hacer la putada a la empresa, pues la sacamos y ya está. Como se vende, eso, de hecho, que el año pasado lo único que vendí en bio fue la judía redonda y 2.000 metros de cherry, nada más. No tengo una idea. Y este año va a ser la judía redonda y no sé si va a ser los 2.000 metros de cherry. Paradójicamente, yo llamé a la empresa y le dije, mira, me pasa esto y tengo este problema. Esto es lo que digo, los precios, vosotros sois los que me estéis... Ángel, que mira que los clientes, no sé qué, no sé cuánto, y voy a poder ir al cliente que he tratado, más por culo, ¿qué te digo yo? Claro.
3: Ya te llegamos. Bueno, hasta aquí llegamos nosotros también, nos vamos a publicidad, ya me están diciendo, te estás pasando, nos vamos a publicidad y volvemos en 2 minutos, publicidad.
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3: Bueno, ya estamos de vuelta y ya sí estamos, bueno, pues en la fase de despedida. Antes de despedir, Ángel, una curiosidad. 1,000 hectáreas en Albuñol de tomates cherry. ¿Hay posibilidad de construcción de más hectáreas o aquello está limitado?
1: Vamos a ver, nosotros nos limita un poco el agua, ¿vale? O sea, no, por
3: no la calidad, sino la disponibilidad.
1: No. La elevación. Ajá. La elevación. Porque nosotros allí el agua elevarla más de la cota 300 ya se te pone un poco complicado. Uh-huh. Y luego por las normas medioambientales. Entonces la orografía del terreno en la que es, podemos crecer, pero no es tan fácil crecer. Si algún día llega la presa de Rules, que vendrá sobre la cota 400, sí podríamos pegar un, seguiremos con tomate. Uh-huh. Seguiremos con nuestra agua y seguiremos con nuestra identidad. Es una pena que no estemos sacando partido a la venta de eso, pero bueno. Uh-huh. Entonces, sí, posibilidad de crecer, bueno, con sus condicionantes sí podemos crecer.
3: ¿Y precio metro?
1: Más barato que Almería.
3: Hombre. Es más barato, pero...
1: 40, bueno. No, hay una hectárea invernadero, 400...
3: Pero ya invernada, pero si invernada. Tú tienes que empezar a picar cerro...
1: Horas de máquina.
3: ¿Y suelo, de, precio de suelo?
1: Aquello se... No, precio de suelo es barato. Precio de suelo es barato porque tú compras ferro, o sea... Mira, ahora mismo se ha vendido de allí ahora mismo una hectárea, hay que tractorar, o sea que está totalmente virgen. Uh-huh. Se ha vendido una hectárea que de invernadero se dan unos 6.000 metros por ahí... 35.000 euros, muy cerca de mi finca.
0: Eso sale caro.
1: No sale tan caro. Eso
0: es una hectárea. Espérate, una hectárea son 35.000 euros y luego sale 6.000 metros.
1: Tiene 6 euros metro, 8 o 9 de tractor, te va a 14 o 15.
3: 8 o 9.
0: Y luego echarle todo lo que tienes que echarle.
1: Vale, ¿cuánto te cuesta aquí un metro de bardío en Almería?
0: Aquí
1: 30 euros.
0: Aquí 30
1: euros. De 30 euros para arriba. De 15, 16 a 30. Es más barato el Buñol que, claro, que Ejido. Aquí

0: De 30 para arriba.
1: Pero bueno, que poco a poco se lo iremos viendo. Vamos a ver si nos quedan 7 meses de legislatura, a ver si podemos hacer algo para darnos más con efecto.
2: Te vas a presentar, ¿no? Ya que estás aquí, si ya te digo, si nos van a escuchar 15 o 20 mil agricultores,
3: no lo ponga.
4: Puede ir empezando la candidatura.
1: A poner tomate, sí.
3: No lo ponga.
5: Yo creo que, porque yo he estado en algunas cosas que ha hecho allí Ángel, y la verdad que tiene bastante mérito. Que es una pena que luego no vaya toda la gente que tiene que ir, porque es verdad que falta gente, agricultores.
2: Para reunir y todo eso, no.
6: Te voy a decir una cosa. Muchas veces cuando te metes a organizar cosas, no es. Voy a decir una cosa. No es. Quiero que me agradezcas. No quiero que me agradezcan nada. El problema es la de palos que te meten en las ruedas.
2: No, y el curro el curro que te pega.
6: Todavía no te enteras lo que acabo de decir.
2: Sí, no, el curro que te pega y las horas que le echas.
5: Creo que
2: no, sí, bueno.
5: Pero yo creo que el precedente que ha sentado allá Ángel, gane quien gane, esté o no esté, yo creo que va a ser una pieza clave para pa seguir. Porque él, independientemente que esté o que no esté, es su espíritu es que Albuñoz esté reconocido, y la verdad que
2: lleva ya 4 años, supongo que habrá hecho. Yo no, últimamente no voy mucho. Yo antes iba mucho a la Rábita, iba a la discoteca Las Conchas, era como.
6: Pero en tiempos mozos.
2: En tiempos mozos iba allí a hacer lo que podía.
5: Bueno, pero que al final.
2: Y Albuñoz también, iba también a una discotequilla que había ahí en la cuestecilla. Ahí,
5: mis padres remanecen de Albuñoz, y yo pues tengo allí familia en Albuñoz y todo eso. Sí. Pero tema de fiesta no los conozco, sí, sí. Pero yo reconozco el trabajo que ha hecho Ángel.
2: Era el 1 de noviembre, creo que era la fiesta.
5: Sí,
2: feria,
5: el 1, sí.
6: El 1 de noviembre, que todavía existe una feria de animales.
5: De ganado.
6: Sí, todavía existe. Bueno,
2: pues, no, otro día nos contestará Ángel a la pregunta. De todas formas, que lleva 4 años ya, lleva un trabajo hecho.
3: No te metas en charco, hombre. No te metas en charco, bueno, que algo te gusta.
1: Yo te contesto.
2: Estamos aquí en un programa.
3: Que te va a contestar.
2: No hay nadie.
1: Yo te contesto. Cuando la persona que manda en el equipo de gobierno, ¿vale? Que es la que confesionalista, que es María José, que es la alcaldesa, primero hay que ver si ella quiere contar conmigo. ¿Vale? Eso es lo primero y principal. Y luego, una vez que ella decida si quiere contar conmigo o no, lo hablaremos. Yo tendré que negociar con mi familia si queremos o no queremos seguir.
2: Si la merece la pena,
1: que estamos, exactamente.
6: No, porque tener un cargo público es un cargo, ese cargo lo comparte la familia.
2: Y la finca que lleva.
1: Y luego planteárselo a los ciudadanos si quieren que siga o no quieren que siga. Al final, toda esa. ¿Me has visto? He hecho la contestación de político.
6: Tienen madera, ¿eh?
2: Pero yo ahí en el fondo, yo que ya veis, no cana muy hace muchos años, yo creo que si se unen todos los astros, sí va para adelante.
1: Independientemente de lo que ha dicho Paco, yo me metí por poner un poco de en valor aquello, ya que en algunas cosas está funcionando y se está poniendo en valor, y por lo menos la gente tiene un run, independientemente de que yo siga o no siga, si la persona que está me lo permite, yo estaré pegado a...
2: De ser un cable.
1: Sí, si me lo permite, sí.
6: Bueno, vámonos, que tienes cosas que hacer y nosotros también tenemos cosas que hacer. Pues Ángel Riba, agricultor y concejal de Agricultura de Albuñoz. Ángel, muchas gracias por venir y echar este ratico que hemos echado.
1: Muchas gracias a vosotros por invitarme.
6: Bueno, pues espero que venga antes de que llegue esa decisión.
1: Sí, igual hablamos dentro de poco, Antonio. No sé, tenemos en mente, igual no sé si hacemos alguna jornadilla ahora a mis vecinos.
6: Ya tengo la pata para correito cuando se me olvida el agua.
1: A ver.
6: Muchas gracias, hombre.
1: Gracias a vosotros.
6: Paco López, que nos marchamos.
5: Pues nada, ha sido un rato bastante.
6: Te lo has pasado bien, ¿eh?
5: No, mira, tengo pendiente, lo que pasa que falta tiempo y quiero ir a visitar a Ángel allí y tú, pero.
2: Ahora estaría con las pinzas, Paco.
5: Un día con otro, las pinzas va a dar mucho que hablar, ¿eh? Lo que pasa es que tú ya estás fuera de juego.
6: ¿Pero contento o no?
2: Pero
6: contento.
2: Te veo.
5: Sí, contento, ¿no? Estoy contento, lo que pasa es que hay que buscarle todavía la forma de trabajarlo. Es que es algo totalmente nuevo, es que...
6: ¿Pero le ves filón?
5: Sí.
6: Hasta Fran le está viendo filón.
5: le veo le veo bastante, porque el campo es muy contrario al CLI. Casi nadie, pero claro, con la mano de obra tan especializada que tenemos, pues la pinza creo que va a suplir mucho mucho trabajo de un tutorado. ¿Por qué? Porque es muy fácil de trabajar.
6: De poner y de quitar.
5: Y luego se va a poder reciclar hilos, se van a poder hacer muchas cosas. O sea, es que son muchas cosas. Paco, muchas gracias.
6: Muchas gracias. Jesús, ¿qué te ha parecido la experiencia?
0: Bien. ¿Eh? He estado un poco cortado para ser la primera vez.
6: ¿Cortado, dice?
0: Un poquillo.
6: Pues menos mal que era un poquillo. Menos mal. ¿Sabes lo de las pinzas o no?
0: Sí.
6: ¿No sabes?
0: Sí,
6: ¿no?
0: Le he visto algún vídeo al compañero y sí, le tengo el ojo pendiente de eso.
6: Y se avecinan nuevas técnicas.
0: Porque yo, por ejemplo, pongo Gli. No, yo no lío, yo pongo Gli de tomate más pequeño. Ajá. Y pongo al Palermo.
6: Pues, acuérdate.
2: ¿Con la máquina
0: a mano.
6: A mano. Acuérdate la conversación que tuvimos, o lo que tuvisteis tú y otra persona en esa comida, cuando nos conocimos.
0: Sí, sí, sí.
6: Fue que fue larga la comida, la virgen. Se empezó a mediodía y se terminó de noche. Se hizo un poquillo larga.
0: Y no fue en invierno. En invierno tiene menos mérito.
6: No tiene mérito ninguno.
5: Entonces, pero ¿qué, ¿qué os comisteis, vamos?
1: Fue el día del Maserati al marimar.
2: Ese seguro ese que fue.
6: Yo no lo sé. Jesús, muchas gracias, hombre.
0: Gracias, profesor.
6: Paco, que nos marchamos. Pues,
2: aquí mi sustituto, porque yo creo que este año ya he bienvenido a mi sustituto aquí.
0: Nunca se dice el último.
2: Sí, yo creo que ya estoy. Llevo muchos años aquí ya. Llevamos Antonio y yo. No nos hemos peleado, es raro que. Ya en 15 años que llevamos juntos y todavía seguimos.
6: Pero ahí. Porque hay que pelearse.
2: Y yo creo que ya, ya Jesús viene aquí, pues. La gente que llega y gente que se da. Y yo sí diría una cosa, si los premios de no se hubieran seguido para adelante, yo creo que Ángel sería candidato a algún no sé si saldría premiado, pero nominado seguro que saldría.
6: Los premios se han dejado hacer porque bueno,
2: porque no han puesto pasta a la casa.
6: Y alguna autoridad lo ha jodido. Ay, perdón.
2: Sí,
6: ya
2: sí.
6: Está. Y dos años que bueno, que yo he estado enfermo. Mm. Pero vamos, pero yo, es decir, para que me persigan políticamente no estoy. Mira, eso me explico.
2: Bueno, pero los años que estuvimos ahí dimos ahí y fue.
6: A lo mejor
2: era importante todo el campo entero hablaba de eso. Pero digo que.
6: A lo mejor
2: no sé si porque nunca se podía salir el que uno quería.
7: Son las 8:30. 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
2: Pero yo sé que Ángel nominado iba a estar. El premio no sé si se lo daría porque entre tanta gente y tantas empresas es complicado. Pero nominado yo creo que Ángel sí estaría. Porque además, hasta con nosotros ya, yo creo que llegará por unos 3 o 4 veces seguro. Comida coincidió
6: no,
2: dos.
6: No, hasta más.
2: O más.
6: Comida coincidió 4. Dos. Está venido.
2: Y nos ha enseñado la agricultura de aquella parte que es muy interesante.
5: Voy a decir una cosa rápida de Paco, que ahora que estás jubilado, ahora es el momento
2: que no estoy
5: de
2: jubilado, ¿qué? Bueno, ¿qué?
5: Escúchame, que ahora es el momento de que tú dediques tiempo a investigar y aportar aquí.
2: Sí, sí.
5: Que antes no tenías tiempo, no venías porque tenías que estar buscando Antonio, el palo y pino.
2: Hasta el próximo día.
6: Qué prisa la entra en despedirse. Paco, que nos vemos, gracias, hombre. Bueno, pues ya sí vamos a poner el punto final a esta nueva edición de Bajo Plástico. Recuerden que están en la sintonía de Agroradio, Radio CEL, la emisora comarcal de la Costa Granadina, y Radio Berja, emisora municipal de Berja, y cómo no, en las imágenes de Agrodifusión Televisión. Bueno, recuerden, la semana que viene también hay Bajo Plástico, pero la semana que viene se está celebrando en Madrid la nueva edición de Fruit Attraction. Va a ser complicada la semana informativa, lo digo yo, que va a ser bastante. No, este año no puedo ir a Madrid, tengo otros compromisos con mi salud y no puedo marchar a Madrid. Pero el año siguiente estaremos allí como hemos estado desde que está AgroRadio. Y como siempre decimos, la semana que viene, más Bajo Plástico. Hasta luego.
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1: Amblyseius californicus, también conocido como Neuseilus californicus, es un ácaro depredador altamente eficaz, utilizado en el control biológico de araña roja. Este depredador voraz se alimenta de todas las etapas de vida de sus presas, tanto huevos, larvas, ninfas y adultos. Sus principales características son alta resistencia climática, tolerando temperaturas altas hasta 35 grados y humedad baja hasta un 40%, superando notablemente a otros depredadores como Phytoseulus persimilis en climas secos. Acción preventiva, puede sobrevivir consumiendo polen u otros insectos pequeños cuando la plaga principal escasea, manteniéndose alerta en el cultivo de forma preventiva. Compatibilidad, muestra una tolerancia superior a ciertos pesticidas residuales en comparación con otros ácaros depredadores. Por todo, Californicus se presenta como una de las mejores herramientas para el control de araña roja en cultivos de verano y otoño.
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2: Buenos días y bienvenido a la sintonía de Agroradio si se acaban de incorporar. Y buenas tardes si vuelven a escuchar esta nueva entrega de Agroinformación en horario de tarde. Bueno, pues en este momento vamos a hablar de detección de patógenos. Porque, bueno, pues en un centro tecnológico, en País Vasco, en Tecniker, bueno, pues están desarrollando un aparato para una detección rápida de patógenos, bacterias, en fin, todo lo que se considera patógeno. Están en pleno desarrollo, pero bueno, vi la nota de prensa y creo que es bastante interesante porque se puede hacer en suelo, se puede hacer en humanos, se pueden hacer con las bacterias multiresistentes, lo que yo llevo padeciendo 2 años, pero también se puede hacer en suelo y en agua, es decir, es multidisciplinar. Pues para hablar de este tema vamos a darle los buenos días y la bienvenida a Santos Merino, responsable de principios de medida para sensores en Tecniker. Santos, buenos días.
3: Buenos días, hola.
2: Bueno, Santos, pues lo he presentado bien, ¿no? Habéis iniciado el desarrollo de unos kits de detección rápida de patógenos. Es decir, estáis en pleno proceso de ir afinando el sistema, ¿no?
3: Exactamente, esto es. Nosotros hemos trabajado y continuamos trabajando en la detección de patógenos, fundamentalmente bacterias. Hemos trabajado, por ejemplo, en la detección de diferentes especies de Legionella, en aguas, de diferentes especies de Listeria, concretamente el patógeno Listeria monocytogenes, en muestras alimentarias como salmón, paté, carne. Y estamos empezando a trabajar también con muestras de sangre para detectar bacterias resistentes a antibióticos. El principio que hemos desarrollado es poder amplificar la secuencia de nucleótidos característica de la bacteria. Es decir, por ejemplo, si buscas la Listeria monocytogenes, tienes que identificar la secuencia de nucleótidos que define a esta bacteria. Si buscas un gen de resistencia a antibióticos en una bacteria, pues tendrás que identificar ese gen. Y lo que hemos desarrollado en colaboración con el Centro Tecnológico Kaiker y con la empresa Reca Salud es un sistema que permite en un tiempo aproximado de una hora o algo más, pero de este orden de una hora, poder identificar ese gen, ¿no? Entonces, lo que te permite es un diagnóstico rápido, por ejemplo, para operar in situ, en un sistema descentralizado. En vez de trasladar la muestra a un laboratorio y hacer PCR convencional y poder tener el resultado pues en un par de días o tres, el objetivo es poder trabajar in situ y detectar en el tiempo que he dicho si esta bacteria puede estar presente en la muestra.
2: Santo, y si lo trasladamos al tema relacionado con, o sea, el tema de salud, pero si lo trasladamos al tema de agricultura, es decir, hacer un análisis de agua buscando un patógeno, porque bueno, notas que tienes un problema en el cultivo, sospechas que es el agua, pero no sabes lo que es. Es decir, ahí también se detectaría las posibles bacterias o patógenos que pueda tener el agua, ¿no?
3: Sí, esto es. Nosotros tenemos que identificar cuál es el objetivo, el target. Si, por ejemplo, es Legionella, saber cuál es la especie que estamos buscando, que da un comportamiento patógeno.

0: de un filtro, introduciendo lo que tenemos retenido en el filtro en el cartucho fluídico, podemos detectar la presencia de esta bacteria en un marco de 1 hora aproximadamente.
1: Santo, ¿a tema de virus también se podría aplicar este sistema o no sería posible?
0: Sí, también sería posible. Nosotros tenemos experiencia, hemos trabajado con el SARS-CoV-2 y sí que detectamos también mediante amplificación de la secuencia característica del virus y mediante detección electroquímica. Sí.
1: Pues
0: Sí.
1: Santo, tenéis un trabajo por delante potente, porque ahora mismo habéis detectado o descubierto cuál es el sistema para este análisis rápido, pero ahora para poder tener controlado todos los virus, todos los patógenos, ahí tenéis unos añicos de experiencia, ¿eh?
0: Eso es porque tenemos el sistema de transducción o detección, que es electroquímico, pero uno de los temas que da más trabajo es desarrollar la amplificación genética a temperatura constante en el chip, porque hacen falta utilizar diferentes primers y optimizar que ningún reactivo inhiba la amplificación. Entonces, claro, este es un trabajo intenso, que en este caso desarrolla Geiger. Y que, claro, hay que trabajar para cada patógeno o para cada secuencia de nucleótidos característica de esa bacteria, ¿no? O característica de esa bacteria que da un comportamiento resistente, ¿no?
1: Santo,
0: Antibióticos. Sí.
1: Santo, este aparato lo tiene que manejar un científico o lo puede manejar un técnico de campo?
0: No, lo puede. No a día de hoy, pero tal y como estamos trabajando actualmente, pero sí que el objetivo es que se pueda utilizar por una persona que no tenga una cualificación propia, digamos, en detección electroquímica. La idea es tener este cartucho desechable, que los fabricamos ya actualmente, tener reactivos que se puedan introducir en el propio cartucho y un protocolo para, a partir de la muestra que tengas, mezclar con los reactivos e introducir. Y a partir de ahí, pues todo sería más o menos automático. Sería un proceso de calentamiento a 65 grados y con una pequeña placa calefactora que está debajo del cartucho desechable y luego es aplicar un potencial eléctrico y medir una corriente eléctrica. De hecho, esto sería automatizado. Entonces, en principio, aunque a día de hoy no sería así, el objetivo es que pueda ser utilizable por cualquier persona.
1: Bueno, de hecho estáis desarrollando la tecnología, ¿no? Hemos querido dar un avance porque creemos que es muy interesante, es decir, una detección de un patógeno, pues en 1 hora, 2 horas, tener ya el resultado. Bueno, pues es muy interesante. En el hospital, bueno, las analíticas van rápidas, pero claro, estamos hablando de aplicación en agricultura, que no es tan rápido. Pues Santos Merino, responsable de principios de medida para sensores en el Centro Tecnológico Tecnéquer, en País Vasco. Santos, muchas gracias por atender los micrófonos de AgroRadio.
0: Vale, muchas gracias a vosotros por darme la oportunidad.
1: Bueno, pues a nuestra audiencia, emplazarles a que sigan en compañía de AgroRadio con nuestra compañía musical y, cómo no, con la mejor información de agricultura. Hasta ahora.
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0: 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Es el secreto de la tortuga.
1: ¿Eso qué ha sido? ¿Se ha rayado?

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1: Las 12.
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2: Buenos días y bienvenido a la sintonía de Agroradio si se acaban de incorporar. Y buenas tardes si vuelven a escuchar esta nueva entrega en horario de tarde. Bueno, pues estamos finales de septiembre y bueno, pues todavía, un poquito tardío, pero bueno, todavía es fecha de siembra de pepino. Voluntaria o también un poco forzosa, viendo cómo va el tema del tris parvispinus. Bueno, pues agricultores que están eliminando cultivo de pimiento, pues ya poquitas alternativas le quedan en estas fechas. Pues vamos a hablar de pepino en este momento y vamos a darle los buenos días y la bienvenida a Armando Pérez, técnico comercial, especialista en pepino de Rizuan Ibérica. Armando, buenos días.
3: Muy buenos días, Antonio.
2: Bueno, pues vosotros tenéis una variedad de pepino surazo que, bueno, pues parece ser que está calando entre los agricultores, ¿no?
3: Sí, bueno, es una variedad, como bien sabes, pues bueno, que no es nueva de este año, es decir, ya desarrollamos, digamos, en años pasados, la primera campaña fue el año pasado y la verdad que con buenos resultados para el ciclo tardío.
2: Uh-huh. Bueno, pues Armando, háblanos de las características que tiene este pepino, tanto en el manejo del cultivo como la planta, pues no sé, ante adversidades, ante las temperaturas, en este caso ya bajas, y también humedades.
3: Sí, bueno, surazo, la verdad, Antonio, que digamos que destaca mucho porque viene, digamos, de una genética nueva, es decir, al final da una solución, digamos, a la problemática general que hay en el campo, que es, pues bueno, la bajada de rendimientos por diferentes causas. Uh-huh. ¿No? Por un lado están los virus, también el clima, que es mucho menos predecible. Uh-huh. En las últimas campañas y bueno, pues todas las plagas y enfermedades que nos atacan. Uh-huh. Y bueno, en ese sentido, digamos, surazo, es verdad que con esta genética, que tiene un potencial enorme, pues viene a solucionar muchos de estos problemas que tenemos. Al final, una planta muy rústica, digamos que se adapta bien a esta impredecibilidad del clima. Uh-huh. Y después tiene el paquete de resistencias más completo que hay ahora mismo en el mercado. Es decir, incorpora la resistencia alta CGMMV, Nueva Delhi, y después tiene un aguante brutal a los diferentes virus, digamos, que producen amarilleo en las plantas.
2: Uh-huh. Armando, ¿no es delicado esta planta, pues el tema de raíz? No, pues digo, el manejo a lo largo del cultivo, no es, el tema de raíz no es delicado, ¿no?
3: Que a todo lo contrario. Surazo, al final, digamos, una planta muy robusta, muy vigorosa. Uh-huh. Una planta, digamos, que no es a lo que estamos acostumbrados a ver. Ya te digo que es una genética un poco renovada y tiene una hoja, digamos, más grande. Es una planta, pues ya te digo, con mucha potencia en la cabeza, mucha potencia en la raíz. Ajá. Pero sin dejar atrás, pues bueno, las características que al final, digamos, quiere el mercado, como la calidad de fruta, el color, digamos, es una variedad muy, muy completa, digamos, y muy rústica.
2: Armando, ¿y fechas de trasplante?
3: Bueno, pues para todo el mes de octubre, es decir, para trasplantes tardíos, ya sabes que en función de la área o de la zona climática, uh-huh, pues puede variar un poco, pero bueno, es una variedad, digamos, para trasplantes de ciclo tardío, es decir, para producir en el invierno.
2: Uh-huh. Dependiendo un poco la zona de cultivo, todo el mes de octubre se puede decir que se puede recomendar la siembra de surazo, ¿no?
3: Sí, claro. Nosotros recomendamos para esa fecha, ¿verdad? Que a lo mejor en zonas, digamos, donde el clima es más adverso, donde el frío llega antes y demás, puede ser que se adelante un poco a final de septiembre, igual que en algunos invernaderos como calefacciones o zonas muy abrigadas, se vaya hacia el mes de noviembre, pero bueno, siempre, digamos, ahí en el ciclo tardío.
2: Bueno, pues Armando Pérez, técnico comercial especialista en pepino de Rizuan Ibérica. Armando, muchas gracias por atender los micrófonos de Agroradio y hablar con nuestra audiencia, con nuestros agricultores. Bueno, pues esas características de este pepino tipo Almería, el surazo, ¿no?
3: Surazo.
2: Bueno, Armando, muchas gracias.
3: Muchas gracias a vosotros. Un saludo.
2: Bueno, y a nuestra audiencia, emplazarles a que sigan en compañía de Agroradio, con nuestra compañía musical y, cómo no, con la mejor información de agricultura. ¡Hasta ahora!
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1: La capsaicina es un potente repelente e insecticida natural efectivo contra plagas de los cultivos, especialmente tisanópteros como Parvispinus, irritando el cuerpo del insecto, alterando su sistema nervioso y deteniendo que coman o pongan huevos. Actúa de varias formas. Repelente, aleja a los insectos del cultivo por el olor y el picor. Irritante y tóxico, daña la cutícula y las funciones vitales de insectos pequeños y larvas. Movilizador, hace que los trip, que se encuentran refugiados en distintas partes de la planta, salgan de su escondite, con lo que los tratamientos fitosanitarios le llegan mejor. Por lo tanto, la aplicación de capsaicina en los tratamientos contra trips aumentan significativamente la eficiencia y la eficacia de los mismos.
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2: Buenos días y bienvenido a la sintonía de Agroradio si se acaban de incorporar, y buenas tardes si vuelven a escuchar esta nueva entrega de Agroinformación en horario de tarde. Bueno, pues en este momento vamos a hablar de alimentación y alimentación de futuro. Bueno, tiene pinta de que va a ser pienso compuesto, pero bueno, vamos a hablar. Bueno, de hecho, la semana pasada, pues les dimos cuenta de una nota de prensa que nos envió la Fundación Cajamar, pues de ese foro With Food Innovation en su sexta edición que se celebró la semana pasada en Madrid. Bueno, pues vamos a hablar con la persona responsable de este foro With Food de Fundación Cajamar. Miguel Ángel Domene, responsable del área de Food Tech de Fundación Cajamar. Miguel Ángel, buenos días.
3: Buenos días, Antonio. Encantado de saludarte.
2: Igualmente. Miguel Ángel, cuando vi la nota de prensa se me pusieron los pelos de punta.
3: Bueno, no. Yo creo que no se tienen que poner los pelos de punta, Antonio. Es decir, la idea es que en esta sexta edición del foro Cajamar With Food, ¿no?, pues realmente yo creo que se está llegando a convertir en un referente nacional, y de lo que trata es de ver cuál va a ser la alimentación del futuro, ¿no? Y se destaca fundamentalmente la innovación, la salud, la sostenibilidad como claves de la alimentación de dicho futuro, ¿vale? Entonces, bueno, pues un total de 19 expertos compartieron ideas y experiencias sobre las tendencias alimentarias del futuro, por parte de casos de éxito de grandes empresas, de medianas empresas y de startups, ¿no? Uh-huh. Y clarísimamente es un evento que hemos celebrado en colaboración con el CNTA, que es el Centro Nacional de Tecnología y Seguridad Alimentaria, y ciertamente la satisfacción que tenemos es que pues, se ha consolidado como uno de los principales espacios de reflexión sobre las tendencias que están definiendo el futuro de la alimentación. Porque además de tener una gran afluencia con un público cercano a 90 personas, pues se han definido clarísimamente las tendencias que están definiendo el futuro de la alimentación, ¿vale? Con todos los perfiles, es decir, reuniendo a directivos de empresas innovadoras, investigadores, expertos del sector, incluso consumidores, pues para analizar los distintos factores que están ayudando a la industria alimentaria a responder a las nuevas demandas de los consumidores.
2: Miguel Ángel, ¿y hacia dónde van las tendencias del consumidor a la hora de alimentarse?
3: Bueno, pues te comento, es decir, básicamente tuvimos precisamente la estructura del foro, del congreso, pues fue una conferencia magistral para abrir la jornada a cargo de Sara Rodríguez Brejos, que es la directora de Estrategia de Negocio de Gran Consumo de Madrid, en Madrid, de World Panel by Numerator, y ella, digamos que nos dio una visión de las distintas tendencias que existen en la actualidad o hacia dónde van esas tendencias en la industria alimentaria, ¿no? Es decir, nos habló de qué está pasando con el mercado, cómo cambian las necesidades del consumidor, salud, conveniencia, personalización. Démonos cuenta, por ejemplo, de que la población española está creciendo con personas que además no son nativas, y eso implica que siendo de otras culturas, pues también la capacidad de seleccionar un determinado producto, pues cambia las estadísticas, como demostró Sara, ¿no? Y luego también, pues también que aquí está impulsando el crecimiento, ¿vale? Es decir, que volvemos a lo mismo, es decir, esa población extranjera pues puede ser una palanca importante para impulsar el consumo y acelerar la aparición de nuevos hábitos, como decir, preferencia alimentaria. Y luego, pues, lógicamente, otra cuestión muy importante, que es cómo responde la industria, ¿no?, responde con innovación y precisamente en base a esos cambios que se están estableciendo. Pero luego además, Antonio, es que había como tres bloques, que yo pienso que también es muy interesante porque fue una temática muy transversal, donde esos tres bloques, digamos que había uno de nutrición personalizada, había otro de microbiota intestinal con nuevas fronteras para la alimentación, la salud y el bienestar. Y el motivo de que te lo esté desgranando es porque precisamente nos podemos hacer una idea de la pregunta que tú has hecho, es decir, ¿de hacia dónde avanza esa alimentación, ¿no? Dentro de nutrición personalizada, pues tendríamos que se presentaron casos como una compañía que es LipiWell, que lo que nos hace esta spin-off es simplemente medir biomarcadores que conectan el metabolismo y la nutrición, y hace, digamos, una nutrición muy ajustada a las necesidades, ¿de acuerdo? Y de ahí su interés. Luego, por ejemplo, tuvimos también la empresa Vicky Foods, que nos presentó su gama de alimentación personalizada B-Balance, donde, para que hagáis una idea, pues se hace un análisis genómico de la persona y en función de eso se establecen con unos diferentes biomarcadores que miden pues unas necesidades de fortificación en nuestro organismo pues para complementar cualquier deficiencia o cualquier carencia, ¿no? Y finalmente tuvimos a la empresa dentro de este eje novo, donde ha salido un Nobel Food, o sea que tienen digamos el éxito de haber declarado un Nobel Food a partir de la membrana y cáscara de huevo, que tienen muchísimas propiedades, ¿de acuerdo? Y que está haciendo está desarrollando muchísimos productos e ingredientes naturales ricos en colágeno, ácido hialurónico, elastina y carbonato cálcico de alta biodisponibilidad. Luego, por ejemplo, en la microbiota intestinal, pues estuvo hablando también de lo que es la importancia del eje intestino-cerebro en la red de comunicación esa entre el sistema digestivo y el cerebro, que es fundamental para que luego tengamos un estado de ánimo adecuado, un correcto estado cognitivo y una salud mental a través de la nutrición. O sea que fijaros la importancia de la nutrición en lo que sería el titular de hace ya muchos siglos, que es que tu alimento sea tu medicina y que tu medicina sea tu alimento, ¿no?
2: Miguel Ángel, y en esa innovación, ¿en qué lugar queda el producto fresco?
3: El producto fresco en esta innovación está siempre presente, Antonio, porque, vamos a ver, te comento, son distintas formas de valorizar todo tipo de producto fresco en diferentes formatos, ¿vale? Es decir, por un lado, el consumo fresco con mezclas saludables. Imagínate, por ejemplo, estoy pensando en un smoothie, estoy pensando en un gazpacho, estoy pensando en un guacamole y cualquier otro tipo de mix de hortalizas y frutas, por ejemplo, ¿no? Pero es que además representa otra oportunidad, y es que a lo mejor sus productos de

0: de cáscara y membrana de huevo y no envejecer en la vida, ¿no?
1: La idea es tener una salud ósea importante, fundamentalmente la salud ósea y precisamente ese envejecimiento saludable, ¿vale? Es decir, además lo hacen de una forma rigurosa y fíjate si será rigurosa que, repito, ya han sacado un Novel Food al mercado y han pasado por toda la normativa que exige la EFSA, que es bastante rigurosa, como sabes, o sea que es un caso de éxito clarísimo, ¿no?
0: De hecho, bueno, pues las nuevas generaciones, bueno, pues están mucho pues por la salud, también por el físico, y quizás se están perdiendo esos hábitos tradicionales de cocina y tal, y nos estamos yendo más a un precocinado, a un preparado o a un compuesto, ¿no? Así lo digo yo. O sea, el tema de los complementos vitamínicos, eso es lo que iba a decir.
1: Sí, bueno, es otra forma de suplementar posibles deficiencias a partir de sus productos y materias primas hortofrutícolas, ¿no? Es decir, yo es que lo veo más, como te decía, como un complemento que de diferentes formas nos va a mejorar nuestra salud, ¿no? O sea, el consumidor lo que tiene claro es que se dirige hacia una alimentación saludable, como decíamos, sostenible, porque intentamos aprovechar todos los subproductos que genera cualquier tipo de cultivo. Y esa es la idea, básicamente, de una alimentación del futuro que no está fácil por el crecimiento demográfico que hay, que, como sabes, pues vamos a tener una cantidad de población en el planeta que va a exigir la generación de gran cantidad de recursos para la industria alimentaria, lógicamente.
0: Miguel Ángel, a colación de lo que estás diciendo de aprovechar esas corrientes secundarias, como se decía en las notas de prensa, bueno, pues todas esas segundas categorías o incluso un poco el estrío, ¿no? Aquí en Almería hubo un proyecto hace un año y algo, un proyecto para hacer precisamente esos complejos alimenticios que en el centro de Europa tienen un mercado espectacular, ¿eh? Al final, bueno, no se encontraron el suficiente apoyo económico para montar ese proyecto, pero en la provincia de Almería se iba a montar un proyecto para aprovechar las segundas categorías y sus productos de nuestra agricultura, ¿eh?
1: Sí, yo creo que efectivamente esperemos que precisamente a través de la difusión del conocimiento, que eso es lo que intentamos hacer desde Cajamar, pues se lleguen a llevar este tipo de, se lleguen a realizar este tipo de proyectos dentro del sector que sin duda nos posicionaría de una forma muy importante, no solo siendo la huerta de Europa, que lo tenemos claro, sino que con más razón, generando más valor, más diferenciación, menos competitividad a escala global, con lo que sería ni más ni menos que la valorización de esos subproductos como ingredientes saludables, ¿no?
0: Bueno, pues Miguel Ángel Domene, responsable del área Food Tech de Fundación Cajamar. Miguel Ángel, muchas gracias por atender los micrófonos de Agroradio y bueno, y hacernos un resumen de lo que aconteció en el sexto foro With Food de Cajamar. Miguel Ángel, muchas gracias.
1: Muchas gracias. A mí, Antonio, simplemente antes de despedirnos,
0: Sí.
1: porque te he comentado esos dos primeros bloques, pero me gustaría simplemente reseñar que había un tercer bloque de
0: Sí.
1: recursos en transición, circularidad y eficiencia productiva, con la importancia que ello tiene, ¿no? Y luego un último bloque de industria alimentaria inteligente, datos, sensores e inteligencia artificial para procesos más eficientes y seguros. Te lo comento para que veas la transversalidad del conocimiento en lo que es la tendencia en la industria alimentaria en los próximos años. ¿Vale?
0: Bueno, pues Miguel Ángel, lo dicho, muchas gracias.
1: Muchas gracias a vosotros, Antonio.
0: Bueno, y a nuestra audiencia, emplazarles a que sigan en compañía de Agroradio con nuestra compañía musical y, cómo no, con la mejor información de agricultura. Hasta ahora.
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Buenas tardes y bienvenido a la sintonía de Agroradio. Si se acaban de incorporar, bueno, pues hoy, bueno, pasan unos minutos de las 2 de la tarde de hoy, 1 de octubre de 2026. Empezamos, abrimos una nueva carpeta, la carpeta del mes de octubre. Pues nada, en 4 días tenemos San Francisco de Asís. Es decir, que el domingo próximo, San Francisco de Asís. No confundir con San Francisco Javier. Son dos Pacos, pero con diferente apellido. Bueno, vamos a hacerlo. No vamos a hacer lo que tenemos que hacer. Sí, lo haremos, pero más tarde. Vamos a recordar que Ceuta es España. Aunque le pese al Joyas, a Pedro I, qué guapo que soy, a la ministra, qué tonta que soy, y a todo este elenco de mentirosos. Vuelvo a repetir. Elenco de mentirosos. Hay algunos que encima se le pueden añadir más cosas, ¿eh? Pero mentirosos no se escapa ni uno. España tiene que reaccionar, los españolitos, y también, como no, la gente que es de izquierda y es gente honrada, que hay mucha. Que hay muchas. Esos también tienen que reaccionar. Luego, ¿te gustará la derecha, no la derecha, la ultraizquierda, perdón, la ultraderecha? Cuidado, que se habla en los medios de comunicación de la ultraderecha, pero no se habla de la ultraizquierda. De esa izquierda radical mala. Que, por cierto, la izquierda históricamente, asesinos. El que no les cuadraba, se lo quitaban del medio. De esa ultraizquierda no se habla. De esa no se habla, ¿eh? Está la ultraderecha, pero también está la ultraizquierda. Pero vamos a apelar a esa gente de bien de la izquierda. Esos que se levantan todos los días para traer un cacho pan a su casa y para ser un ciudadano que contribuye con el Estado. No a esos que viven de las subvenciones. Y dicen que son izquierdosos. Soy chupóstero. Da lo mismo que estéis en la izquierda que estéis en la derecha. Porque vosotros no tenéis ideología. Os gusta que os den dinero sin trabajar. Bueno, pues también hay gente de izquierda que se levanta todos los días a trabajar muy honradamente. Bueno, pues a eso, esta basura hay que quitarla. Esto no es ni ideología de izquierda ni de derecha. Pues ahí tenemos el Joyas. El Joyas. Tiene una colección de joyas que no sabemos de dónde vienen y dónde van. El Joyas. El Joyica. Bueno, pues a limpiar la era, que es lo que corresponde, porque ya está bien cómo mienten y cómo se lo llevan calentito, presuntamente. Presuntamente. Bueno, pues vamos a seguir, o a continuar a hacer el resumen de la parrilla informativa que tenemos todos los días. Bueno, pues hoy hemos tenido a Santos Merino, responsable de principios de medida para el Centro Tecnológico Tecnaker. Bueno, pues hemos hablado con Santos Merino. Bueno, pues están descubriendo o están investigando una tecnología para detectar y identificar patógenos, bacterias, tanto en agua como en suelo. Bueno, también en lo mío, en las bacterias multiresistentes. De hecho, ayer estuvimos grabando entrevistas, esta entrevista está grabada de ayer, cuando estaba esperando para entrar a una ponencia donde iba a hablar de bacterias multiresistentes. Lo bueno que tiene esta tecnología es que en 2 horas ya sabes qué patógeno es. Bueno, pues han descubierto esta tecnología, pero ahora hay que afinarla más, ¿no? Y esta tecnología también tiene aplicación en la agricultura, aguas y suelo. O sea, cuando tú tengas. Bueno, y también no solamente para bacterias, también para virus. También nos ha dicho Santos Merino que también se pueden identificar virus. Esto adelanta los pronósticos de o la identificación de virus, de bacterias, de patógenos en general. Es decir, que en 2 horas tenga el resultado. Esto lo puede llevar un técnico en el coche y te puede decir isofacto qué hay y qué no hay. Bueno, pues ahí está Santos Merino, responsable de principios de medida para el Centro Tecnológico Tecnaker. También hemos tenido nota de prensa de la Junta de Andalucía, donde dice que bueno, que Andalucía, el sector agroalimentario andaluz, reivindica el papel estratégico del sector
en España y, como no, también en Europa. Y por último, hemos tenido a Miguel Ángel Domene, responsable del área de Food Tech de la Fundación Cajamar. Y bueno, pues hemos estado hablando de esa jornada del foro WeFood Innovation de Cajamar, que se hizo la semana pasada en Madrid. Bueno, pues en este foro por dónde van las tendencias de alimentación del consumidor. Pues esto, en fin, ¿cómo decirlo? El futuro para las nuevas generaciones se llama pienso compuesto. Yo entiendo que, bueno, que las empresas están para ganar dinero y cada uno es muy libre de alimentarse como estime oportuno, con pienso compuesto o con producto fresco. Cada uno a gusto del consumidor y nunca mejor dicho, ¿no? Pero me da un poquito de pena las nuevas generaciones. Mucho precocinado, mucho pienso compuesto. Bueno, y se habla ya de complementos vitamínicos, es decir, donde tú te tomas tu capsulita y tiramillas que va servido, ¿no? Esperemos que están ahí, ¿no? Es decir, también los complejos vitamínicos es una ayuda a

detenidamente el montón de anuncios de diferentes empresas. De diferentes empresas. Hay uno que hasta los perros y los gatos cantan, ¿eh? Fíjense que le estamos dando más importancia a los animales, a la mascota, que al ser humano. Y no tengo nada en contra de los animales. En mi casa siempre había animales. Siempre. Siempre había animales. Pero estamos sustituyendo a las personas por animales. Creo que es un error de la sociedad actual. Pero cada uno en su casa tiene lo que quiere y lo que estima oportuno. Bueno, pues hasta aquí hoy jueves 1 de octubre de 2026. Y bueno, pues como ya he dicho, me he abierto la carpeta de octubre y hoy les voy a dejar con un tema de Miguel Bosé. Olvídame tú que yo no puedo. Fíjese qué bonito si llegara el momento de que rompen una relación de pareja, ya sea matrimonio o amante, amigos asiduos. Fíjese usted qué bonito que te digan olvídame tú que yo no puedo. Pues eso es lo que yo le digo. Olvídenme ustedes que yo no puedo olvidarme de ustedes porque mañana les espero aquí. Fieles a la sintonía de Agroradio y como siempre decimos, mañana más y mejor. Hasta mañana.

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2: Neoceilus californicus es un ácaro depredador ampliamente utilizado en la agricultura y la jardinería para el control biológico de plagas. Su principal objetivo alimenticio es la araña roja, aunque también devora otros ácaros dañinos como el ácaro blanco y larvas de trips. Es el ácaro indicado para sueltas contra araña roja en los meses de verano, puesto que tolera mejor climas secos y temperaturas altas que otros ácaros como el Phytoceilus persimilis. Se recomienda su aplicación de forma preventiva junto al Swirsky o bien sueltas masivas en focos ya declarados de araña roja.
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0: Las 3.
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0: Las 4.
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2: Buenos días y bienvenido a la sintonía de Agroradio si se acaban de incorporar. Y buenas tardes si vuelven a escuchar esta nueva entrega de Agroinformación en horario de tarde. Bueno, pues en este momento vamos a hablar de detección de patógenos. Porque, bueno, pues en un centro tecnológico, en País Vasco, en Tecniker, bueno, pues están desarrollando unos kits, un aparato para una detección rápida de patógenos, bacterias, en fin, todo lo que se considera patógeno. Están en pleno desarrollo, pero bueno, vi la nota de prensa y creo que es bastante interesante porque se puede hacer en suelo, se puede hacer en humanos, se pueden hacer con las bacterias multiresistentes, lo que yo llevo padeciendo 2 años, pero también se puede hacer en suelo y en agua, es decir, es multidisciplinar. Pues para hablar de este tema vamos a darle los buenos días y la bienvenida a Santos Merino, responsable de principios de medida para sensores en Tecniker. Santos, buenos días.
3: Buenos días, hola.
2: Bueno, Santos, pues lo he presentado bien, ¿no? Habéis iniciado el desarrollo de unos kits de detección rápida de patógenos. Es decir, estáis en pleno proceso de ir afinando el sistema, ¿no?
3: Exactamente, esto es. Nosotros hemos trabajado y continuamos trabajando en la detección de patógenos, fundamentalmente bacterias. Hemos trabajado en, por ejemplo, en la detección de diferentes especies de Legionella en aguas, de diferentes especies de Listeria, concretamente el patógeno Listeria monocytogenes, en muestras alimentarias como salmón, paté, carne. Y estamos empezando a trabajar también con muestras de sangre para detectar bacterias resistentes a antibióticos. El principio que hemos desarrollado es poder amplificar la secuencia de nucleótidos característica de la bacteria. Es decir, por ejemplo, si buscas la Listeria monocytogenes, tienes que identificar la secuencia de nucleótidos que define a esta bacteria. Si buscas un gen de resistencia a antibióticos de una bacteria, pues tendrás que identificar ese gen. Y lo que hemos desarrollado en colaboración con el Centro Tecnológico Kaiker y con la empresa Reca Salud es un sistema que permite en un tiempo aproximado de una hora o algo más, pero de este orden de una hora, poder identificar ese gen, ¿no? Entonces, lo que te permite es un diagnóstico rápido, por ejemplo, para operar in situ, en un sistema descentralizado. En vez de trasladar la muestra a un laboratorio y hacer PCR convencional y poder tener el resultado pues en un par de días o tres, el objetivo es poder trabajar in situ y detectar en el tiempo que he dicho si esta bacteria puede estar presente en la muestra.
2: Santo, y si lo trasladamos al tema relacionado con, o sea, el tema de salud, sí, pero si lo trasladamos al tema de agricultura, es decir, hacer un análisis de agua buscando un patógeno, porque bueno, notas que tienes un problema en el cultivo, sospechas que es el agua, pero no sabes lo que es. Es decir, ahí también se detectaría las posibles bacterias o patógenos que pueda tener el agua, ¿no?
3: Sí, esto es. Nosotros tenemos que identificar cuál es el objetivo, el target. Si, por ejemplo, es Legionella, saber cuál es la especie que estamos buscando, que da un comportamiento patógeno en humanos, por ejemplo, y lo que haríamos sería desarrollar el sistema de amplificación. Es una amplificación isoterma, a temperatura constante. Por eso evita el termociclado clásico de la PCR en un laboratorio, ¿no? Entonces te permite en un chip fluídico desechable poder integrar tanto la amplificación como la detección. Te la hacemos vía electroquímica. Entonces, con un tratamiento de la muestra previo, por ejemplo, en el caso de la Legionella, filtrando 1 litro de agua a través de un filtro, introduciendo lo que tenemos retenido en el filtro en el cartucho fluídico, podemos detectar la presencia de esta bacteria en un marco de una hora aproximadamente.
2: Santo, ¿a tema de virus también se podría aplicar este sistema o no sería posible?
3: Sí, también sería posible. Nosotros tenemos experiencia, hemos trabajado con el SARS-CoV-2 y sí que detectamos también mediante amplificación de la secuencia característica del virus y mediante detección electroquímica. Sí.
2: Pues
3: Sí.
2: Santo, tenéis un trabajo por delante potente, porque ahora mismo habéis detectado o descubierto cuál es el sistema para este análisis rápido, pero ahora para poder tener controlado todos los virus, todos los patógenos, ahí tenéis unos añicos de experiencia, ¿eh?
3: Eso es porque tenemos el sistema de transducción o detección, que es electroquímico, pero uno de los temas que da más trabajo es desarrollar la amplificación genética a temperatura constante en el chip, porque hacen falta utilizar diferentes primers y optimizar que ningún reactivo inhiba la amplificación. Entonces, claro, este es un trabajo intenso, en este caso desarrolla Geiger. Y que, claro, hay que trabajar para cada patógeno o para cada secuencia de nucleótidos característica de esa bacteria, ¿no? O característica de esa bacteria que da un comportamiento resistente, ¿no?
2: Santo,
3: Antibióticos. Sí.
2: Santo, este aparato lo tiene que manejar un científico o lo puede manejar un técnico de campo?
3: No, lo puede. No a día de hoy, pero tal y como estamos trabajando actualmente, pero sí que el objetivo es que se pueda utilizar por una persona que no tenga una cualificación propia, digamos, en detección electroquímica. La idea es tener este cartucho desechable, que los fabricamos ya actualmente, tener reactivos que se puedan introducir en el propio cartucho y un protocolo para, a partir de la muestra que tengas, mezclar con los reactivos e introducir. Y a partir de ahí, pues todo sería más o menos automático. Sería un proceso de calentamiento a 65 grados y con una pequeña placa calefactora que está debajo del cartucho desechable y luego es aplicar un potencial eléctrico y medir una corriente eléctrica. De hecho, esto sería automatizado. Entonces, en principio, aunque a día de hoy no sería así, el objetivo es que pueda ser utilizable por cualquier persona.
2: Bueno, de hecho estáis desarrollando la tecnología, ¿no? Hemos querido dar un avance porque creemos que es muy interesante, es decir, una detección.

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2: Buenos días y bienvenido a la sintonía de Agroradio si se acaban de incorporar. Y buenas tardes si vuelven a escuchar esta nueva entrega en horario de tarde. Bueno, pues estamos finales de septiembre y bueno, pues todavía, un poquito tardío, pero bueno, todavía es fecha de siembra de pepino. Voluntaria o también un poco forzosa, viendo cómo va el tema del tris parvispinus. Bueno, pues agricultores que están eliminando cultivo de pimiento, pues ya poquitas alternativas le quedan en estas fechas. Pues vamos a hablar de pepino en este momento y vamos a darle los buenos días y la bienvenida a Armando Pérez, técnico comercial, especialista en pepino de Rizuan Ibérica. Armando, buenos días.
3: Muy buenos días, Antonio.
2: Bueno, pues vosotros tenéis una variedad de pepino surazo que, bueno, pues parece ser que está calando entre los agricultores, ¿no?
3: Sí, bueno, es una variedad, como bien sabes, pues bueno, que no es nueva de este año, es decir, ya desarrollamos, digamos, en años pasados, la primera campaña fue el año pasado y la verdad que con buenos resultados para el ciclo tardío.
2: Uh-huh. Bueno, pues Armando, háblanos de las características que tiene este pepino, tanto en el manejo del cultivo como la planta, pues no sé, ante adversidades, ante las temperaturas, en este caso ya bajas, y también humedades.
3: Sí, bueno, surazo, la verdad, Antonio, que digamos que destaca mucho porque viene, digamos, de una genética nueva, es decir, al final da una solución, digamos, a la problemática general que hay en el campo, que es, pues bueno, la bajada de rendimiento por diferentes causas. Uh-huh. ¿No? Por un lado están los virus, también el clima, que es mucho menos predecible. Uh-huh. En las últimas campañas y bueno, pues todas las plagas y enfermedades que nos atacan. Uh-huh. Y bueno, en ese sentido, digamos, surazo, es verdad que con esta genética, que tiene un potencial enorme, pues viene a solucionar muchos de estos problemas que tenemos. Al final, una planta muy rústica, digamos que se adapta bien a esta impredecibilidad del clima. Uh-huh. Y después tiene el paquete de resistencias más completo que hay ahora mismo en el mercado. Es decir, incorpora la resistencia alta CGMMV, Nueva Delhi, y después tiene un aguante brutal a los diferentes virus, digamos, que producen amarilleo en las plantas.
2: Uh-huh. Armando, ¿no es delicado esta planta, pues el tema de raíz? No, pues digo, el manejo a lo largo del cultivo, no es, el tema de raíz no es delicado, ¿no?
3: Queda todo lo contrario. Surazo, al final, digamos, una planta muy robusta, muy vigorosa. Uh-huh. Una planta, digamos, que no es a lo que estamos acostumbrados a ver. Ya te digo que es una genética un poco renovada y tiene una hoja, digamos, más grande. Es una planta, pues ya te digo, con mucha potencia en la cabeza, mucha potencia en la raíz. Ajá. Pero sin dejar atrás, pues bueno, las características que al final, digamos, quiere el mercado, como la calidad de fruta, el color, digamos, es una variedad muy, muy completa, digamos, y muy rústica.
2: Armando, ¿y fechas de trasplante?
3: Bueno, pues para todo el mes de octubre, es decir, para trasplantes tardíos, pues ya sabes que en función de la área o de la zona climática, uh-huh, pues puede variar un poco, pero bueno, es una variedad, digamos, para trasplantes de ciclo tardío, es decir, para producir en el invierno.
2: Uh-huh. Dependiendo un poco la zona de cultivo, todo el mes de octubre se puede decir que se puede recomendar la siembra de surazo, ¿no?
3: Sí, sí, claro. Nosotros recomendamos para esa fecha. Es verdad que a lo mejor en zonas, digamos, donde el clima es más adverso, donde el frío llega antes y demás, puede ser que se adelante un poco a final de septiembre, igual que en algunos invernaderos como calefacciones o zonas muy abrigadas, sí, se vaya hacia el mes de noviembre, pero bueno, siempre, digamos, ahí en el ciclo tardío.
2: Uh-huh. Bueno, pues a Armando Pérez, técnico comercial especialista en pepino de Rizuan Ibérica. Armando, muchas gracias por atender los micrófonos de Agroradio y hablar con nuestra audiencia, con nuestros agricultores. Bueno, pues esas características de este pepino tipo Almería, el surazo, ¿no?
3: Surazo.
2: Bueno, Armando, muchas gracias.
3: Muchas gracias a vosotros. Un saludo.
2: Bueno, y a nuestra audiencia, emplazarles a que sigan en compañía de Agroradio, con nuestra compañía musical y, cómo no, con la mejor información de agricultura. ¡Hasta ahora!
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2: Buenos días y bienvenido a la sintonía de Agroradio si se acaban de incorporar, y buenas tardes si vuelven a escuchar esta nueva entrega de Agroinformación en horario de tarde. Bueno, pues en este momento vamos a hablar de alimentación y alimentación de futuro. Bueno, tiene pinta de que va a ser pienso compuesto, pero bueno, vamos a hablar. Bueno, de hecho, la semana pasada, pues les dimos cuenta de una nota de prensa que nos envió la Fundación Cajamar, pues de ese foro We Food Innovation en su sexta edición que se celebró la semana pasada en Madrid. Bueno, pues vamos a hablar con la persona responsable de este foro We Food de Fundación Cajamar. Miguel Ángel Domene, responsable del área de Food Tech de Fundación Cajamar. Miguel Ángel, buenos días.
3: Buenos días, Antonio. Encantado de saludarte.
2: Igualmente. Miguel Ángel, cuando vi la nota de prensa se me pusieron los pelos de punta.
3: Bueno, no. Yo creo que no se tienen que poner los pelos de punta, Antonio. Es decir, la idea es que en esta sexta edición del Foro Cajamar We Food, ¿no?, pues realmente yo creo que se está llegando a convertir en un referente nacional, y de lo que trata es de ver cuál va a ser la alimentación del futuro, ¿no? Y se destaca fundamentalmente la innovación, la salud, la sostenibilidad como claves de la alimentación de dicho futuro, ¿vale? Entonces, bueno, pues un total de 19 expertos compartieron ideas y experiencias sobre las tendencias alimentarias del futuro, por parte de casos de éxito de grandes empresas, de medianas empresas y de startups, ¿no? Uh-huh. Y clarísimamente es un evento que hemos celebrado en colaboración con el CNTA, que es el Centro Nacional de Tecnología y Seguridad Alimentaria, y ciertamente la satisfacción que tenemos es que pues, se ha consolidado como uno de los principales espacios de reflexión sobre las tendencias que están definiendo el futuro de la alimentación. Porque además de tener una gran afluencia con un público cercano a 90 personas, pues se han definido clarísimamente las tendencias que están definiendo el futuro de la alimentación, ¿vale? Con todos los perfiles, es decir, reuniendo a directivos de empresas innovadoras, investigadores, expertos del sector, incluso consumidores, pues para analizar los distintos factores que están ayudando a la industria alimentaria a responder a las nuevas demandas de los consumidores.
2: Miguel Ángel, ¿y hacia dónde van las tendencias del consumidor a la hora de alimentarse?
3: Bueno, pues te comento, es decir, básicamente tuvimos precisamente la estructura del foro del Congreso, pues fue una conferencia magistral para abrir la jornada a cargo de Sara Rodríguez Brezos, que es la directora de Estrategia de Negocio de Gran Consumo de Madrid, en Madrid, de World Panel by Numerator, y ella, digamos que nos dio una visión de las distintas tendencias que existen en la actualidad o hacia dónde van esas tendencias en la industria alimentaria, ¿no? Es decir, nos habló de qué está pasando con el mercado, cómo cambian las necesidades del consumidor, salud, conveniencia, personalización. Démonos cuenta, por ejemplo, de que la población española está creciendo con personas que además no son nativas, y eso implica que siendo de otras culturas, pues también la capacidad de seleccionar un determinado producto, pues cambia las estadísticas, como demostró Sara, ¿no? Y luego también, pues también que está impulsando el crecimiento, ¿vale? Es decir, que volvemos a lo mismo, es decir, esa población extranjera pues puede ser una palanca importante para impulsar el consumo y acelerar la aparición de nuevos hábitos, como decir, preferencia alimentaria. Y luego, pues, lógicamente, otra cuestión muy importante, que es cómo responde la industria, ¿no?, a la responde con innovación y precisamente en base a esos cambios que se están estableciendo. Pero luego además, Antonio, es que había como tres bloques, que yo pienso que también es muy interesante porque fue una temática muy transversal, donde esos tres bloques, digamos que había uno de nutrición personalizada, había otro de microbiota intestinal con nuevas fronteras para la alimentación, la salud y el bienestar. Y el motivo de que te lo esté desgranando es porque precisamente nos podemos hacer una idea de la pregunta que tú has hecho, es decir, de hacia dónde avanza esa alimentación, ¿no? Dentro de nutrición personalizada, pues tendríamos que se presentaron casos como una compañía que es LipiWell, que lo que nos hace esta spin-off es simplemente medir biomarcadores que conectan el metabolismo y la nutrición, y hace, digamos, una nutrición muy ajustada a las necesidades, ¿de acuerdo? Y de ahí su interés. Luego, por ejemplo, tuvimos también la empresa Vicky Foods, que nos presentó su gama de alimentación personalizada B-Balance, donde, para que haga una idea, pues se hace análisis genómico de la persona y en función de eso se establecen con unos diferentes biomarcadores que miden pues unas necesidades de fortificación en nuestro organismo pues para complementar cualquier deficiencia o cualquier carencia, ¿no? Y finalmente tuvimos a la empresa dentro de este eje ex-novo, donde ha salido un Nobel Food, o sea que tienen digamos el éxito de haber declarado un Nobel Food a partir de la membrana y cáscara de huevo, que tienen muchísimas propiedades, ¿de acuerdo? Y que está haciendo está desarrollando muchísimos productos e ingredientes naturales ricos en colágeno, ácido hialurónico, elastina y carbonato cálcico de alta biodisponibilidad. Luego, por ejemplo, en la microbiota intestinal, pues estuvo hablando también de lo que es la importancia del eje intestino-cerebro en la red de comunicación esa entre el sistema digestivo y el cerebro, que es fundamental para que luego tengamos un estado de ánimo adecuado, un correcto estado cognitivo y una salud mental a través de la nutrición. O sea que fijaros la importancia de la nutrición en lo que sería el titular de hace ya muchos, muchos siglos, que es que tu alimento sea tu medicina y que tu medicina sea tu alimento, ¿no?
2: Miguel Ángel, y en esa innovación, ¿en qué lugar queda el producto fresco?
3: El producto fresco en esta innovación está siempre presente, Antonio, porque, vamos a ver, te comento, son distintas formas de valorizar todo tipo de producto fresco en diferentes formatos, ¿vale? Es decir, por un lado, el consumo fresco con mezclas saludables. Imagínate, por ejemplo, estoy pensando en un smoothie, estoy pensando en un gazpacho, estoy pensando en un guacamole y cualquier otro tipo de mix de hortalizas y frutas, por ejemplo, ¿no? Pero es que además representa otra oportunidad, y es que a lo mejor sus productos de esa materia prima, que no son aprovechables por las comercializadoras por X razones, como por ejemplo puede ser defectos organolépticos, pues puedan ser aprovechados por otras vías o modelos de negocio que nos van a servir a lo mejor para obtener ingredientes que se pueden añadir a la industria alimentaria para darle valor o muchísimo más valor a ese subproducto que a lo mejor no se está aprovechando lo bien que se debiera, ¿no? Es por ponerte un ejemplo, ¿vale?
2: Miguel Ángel, en relación a lo del huevo, vamos, te tomas un comprimido de eso de cáscara y membrana de huevo y no envejeces en la vida, ¿no?
3: La idea es tener una salud ósea importante, fundamentalmente la salud ósea y precisamente ese envejecimiento saludable, ¿vale? Es decir, además lo hacen de una forma rigurosa y fíjate si será rigurosa que, repito, ya han sacado un Nobel Food al mercado y han pasado por toda la normativa que exige la EFSA, que es bastante rigurosa, como sabes, o sea que es un caso de éxito clarísimo. ¿no?
2: De hecho, las nuevas generaciones, están mucho por la salud, también por el físico, y quizás se están perdiendo esos hábitos tradicionales de cocina y tal, y nos estamos yendo más a un precocinado, a un preparado o a un compuesto, ¿no? Así lo digo yo. O sea, el tema de los complementos vitamínicos, eso es lo que iba a decir.
3: Sí, bueno, es otra forma de suplementar posibles deficiencias a partir de sus productos.

0: sería básicamente de una alimentación del futuro que no está fácil por el crecimiento demográfico que hay, que como sabes, pues vamos a tener una cantidad de población en el planeta que va a exigir la generación de gran cantidad de recursos para la industria alimentaria.
1: Miguel Ángel, a colación de lo que estás diciendo de aprovechar esas corrientes secundarias, como se decía en las notas de prensa, bueno, pues todas esas segundas categorías o incluso un poco el estrío, ¿no? Aquí en Almería hubo un proyecto hace un año y algo, un proyecto para hacer precisamente esos complejos alimenticios que en el centro de Europa tienen un mercado espectacular, ¿eh? Al final, bueno, no se encontraron el suficiente apoyo económico para montar ese proyecto, pero en la provincia de Almería se iba a montar un proyecto para aprovechar las segundas categorías y sus productos de nuestra agricultura,
0: Sí, yo creo que efectivamente esperemos que precisamente a través de la difusión del conocimiento, que eso es lo que intentamos hacer desde Cajamar, pues se lleguen a llevar este tipo de, se lleguen a realizar este tipo de proyectos dentro del sector, que sin duda nos posicionaría de una forma muy importante, no solo siendo la huerta de Europa, que lo tenemos claro, sino que con más razón, generando más valor, más diferenciación, menos competitividad a escala global, con lo que sería ni más ni menos que la valorización de esos subproductos como ingredientes saludables, ¿no?
1: Bueno, pues Miguel Ángel Domene, responsable del área Food Tech de Fundación Cajamar. Miguel Ángel, muchas gracias por atender los micrófonos de Agroradio y bueno, y hacernos un resumen de lo que aconteció en el sexto foro With Food de Cajamar. Miguel Ángel, muchas gracias.
0: Muchas gracias. A mí, Antonio, simplemente antes de despedirnos, sí. Porque te he comentado esos dos primeros bloques, pero me gustaría simplemente reseñar que había un tercer bloque de sí. Recursos en transición, circularidad y eficiencia productiva, con la importancia que ello tiene, ¿no? Y luego un último bloque de industria alimentaria inteligente, datos, sensores e inteligencia artificial para procesos más eficientes y seguros. Uh-huh. Te lo comento para que vean la transversalidad del conocimiento en lo que es la tendencia en la industria alimentaria en los próximos años, ¿vale?
1: Bueno, pues Miguel Ángel, lo dicho, muchas gracias.
0: Muchas gracias a vosotros, Antonio.
1: Bueno, y a nuestra audiencia, emplazarles a que sigan en compañía de Agroradio con nuestra compañía musical y, cómo no, con la mejor información de agricultura. ¡Hasta ahora!
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4: Blastosporas y conidiosporas. En el mercado existen múltiples presentaciones de bioinsecticidas formulados con hongos entomopatógenos. Estos productos pueden ir fabricados con conidiosporas o blastosporas. Las blastosporas son conocidas por ser una de las formas más agresivas y eficaces de esporas fúngicas en la naturaleza, garantizando una infección efectiva en un amplio rango de temperaturas. Entre sus características destacan infección más rápida, pues germinan inmediatamente tras la pulverización. Más persistencia, puesto que en condiciones de alta humedad, el hongo puede esporular sobre el insecto muerto, propagando la infección a otros, y aplicación tanto vía foliar como vía riego.
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0: Las 8.
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Buenas noches, os presentamos este programa de música del pasado titulado Al calor de la noche, que va a tratar de hacerte buena compañía durante la siguiente hora. Si te gusta nuestro estilo, quédate con nosotros. Comenzamos.

La música disco, pero de ritmo suave, de un grupo alemán. Éxito de ventas con su estilo musical. Un tema titulado Cherry Lady, en la voz y acordes de Modern Talking.

era la música de Modern Talking, un dúo activo durante unos 10 años, con un breve regreso a finales de los 90. De origen alemán y de estilo eurodisco, solo fueron superados en popularidad en su país por el grupo Scorpions. 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Un tema de una competición de baile y que perteneció a una filmación que tuvo notoriedad en los años 80. Una música muy rítmica aún utilizada en clases de baile y aeróbic y titulada Maniac, una canción de Michael Sembello.

0: era el tema principal de la película Flashdance, titulada Maniac e interpretada por Michael Cembalo. Cembalo es un músico que ha trabajado con algunos de los artistas más grandes de América, como Michael Jackson, Donna Summer o Stevie Wonder, entre otros muchos. Su último trabajo es de 2003, titulado The Lost Years, Los Años Perdidos.
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0: Una canción en la que su intérprete desearía tener un amor que dure para siempre. Un deseo que convierte en canción esta vocalista de origen alemán. Sandra da voz a este rítmico y a la vez apasionado tema. Everlasting Love, Amor Eterno.

0: era La canción de Sandra, una cantante que triunfó con estilo disco pop durante los 80 y que en los 90 era la sensual voz femenina del grupo Enigma. Sandra, aún no retirada, ha sido la cantante de mayor éxito de su país, Alemania.
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0: La música en la que el nombre de una marca de whisky bourbon da título a la canción. Un tema de estilo netamente norteamericano y dedicado a una cantante llamada Janis Joplin. Cuatro rosas en las voces y acordes de Gabinete Galigari.

0: una gran interpretación de Gabinete Galligare, un grupo ya disuelto y que fue liderado por su vocalista Jaime Urrutia, que aún continúa sin el éxito de su antiguo grupo, actuando ocasionalmente con otros intérpretes, como Loquillo. Gabinete fue un grupo fundado a principios de los 80 y estuvo activo 18 años.
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0: Un tema en el que el despecho y los reproches son los protagonistas. Un tema en el que hay una relación rota y su intérprete quiere

Un estupendo tema de Los Secretos, una banda madrileña liderada por los hermanos Urquijo. Tras el fallecimiento de uno de los hermanos, Enrique, Álvaro se hizo cargo de la banda y sus temas han versado sobre las emociones, especialmente la tristeza. 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

Y siguiendo con los consejos, es ahora el padre quien habla a su hijo, en un clásico en el que recomienda tomarse la vida con calma, buscarse una chica y si quiere casarse. Hay mucho que aprender, pero él tiene que irse. Una canción envuelta en una dulce melancolía titulada Father to Son, Padre a Hijo, en la voz y guitarra de Cat Stevens.

0: to go. Fue La dulce melodía de Cat Stevens, un músico de origen londinense que adoptó el apodo de Cat, gato, por el color de sus ojos. Un músico que ha sido premiado en múltiples ocasiones por todo tipo de organizaciones como hombre de paz. El tema emitido se utilizó en el cine en la película Guardianes de la Galaxia 2.
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un conocido tema propio de sintonías de radio y que alcanzó una gran popularidad en su momento, realizado con un piano tocado rítmicamente al que posteriormente acompañan violines, hacen de esta melodía todo un clásico que aún resuena con este tono, Spring Rain, lluvia de primavera, bajo la dirección de Bebu Silvetti.

0: fue la música de Bebu Silvetti, cuyo nombre real era Juan Fernando Silvetti, nacido en Argentina y nacionalizado mexicano años después. Falleció en 2003 y su música ha sido un referente para todo tipo de programas de radio y televisión, llegando a componer 600 canciones.
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0: Un tema que es toda una leyenda del rock y nada más empezar se le reconoce por sus acordes. Es el rock más clásico. Smoke on the Water, humo en el agua, una canción de Deep Purple.

era la música de Deep Purple, una banda británica que tiene en este tema su más memorable trabajo. La banda Deep Purple tiene como estilo el rock duro y progresivo. Se refundaron en los años 80 y continúan. Su último trabajo se titula Equal to One, igual a uno, del año 2024. Te presentamos la música de otros tiempos en un programa semanal. Te comentamos los estilos y algunos de los últimos trabajos de sus intérpretes. Te revivimos el pasado musical en un tiempo de radio nocturno. En Al calor de la noche, tu música más nostálgica. Un tema de una banda vallisoletana que marca sus canciones con estilo celta, y en este caso con un tono nostálgico, quieren coser en esta melodía los retales de una vida, una canción de celtas cortos.

0: la música de Celtas Cortos, un grupo creado a mediados de los 80 y de gran éxito comercial. Su líder y vocalista es Jesús Cifuentes, y bajo su dirección han sabido combinar el rock con los ritmos celtas. Su último trabajo se titula Energía Positiva, de 2018.
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0: El espectáculo de las metáforas imposibles a las que este hombre da vida dentro de una canción para definir lo que cierta mujer es para él. Y es que sus pies bailan un tango con el pasado, sus cejas son rejas de una prisión y sus labios son el fuego por duplicado. La lírica más intensa se hace canción en la voz de Joaquín Sabina con estos besos de sal.

era la música de Joaquín Sabina, un músico que sabe colorear las emociones con el pincel de su voz, como pocos. Su temática oscila entre la picaresca y la belleza. Es hijo predilecto de su Úbeda natal y poseedor de una ingente cantidad de premios y reconocimientos. La música comentada tiene su espacio en Al calor de la noche. 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Y la música del cine se abre paso en una película que exponía el punto de vista femenino sobre la vida. Dos mujeres se lanzan a la vida en la carretera tras enfrentarse con una serie de hombres a lo largo de la filmación. Thunderbird, Pájaro del Trueno, un tema instrumental compuesto por Hans Zimmer e interpretado por Pete Hitchcock.

0: fue un estupendo tema de la película Thelma y Luis titulado Thunderbird, un modelo de coche de los años 60 y que se utilizó en la filmación de aquella cinta. El tema fue interpretado por Peter Hitchcock, un músico británico ya fallecido y que interpretó magistralmente la música de rock de carretera para esa producción.
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0: Uno de los mejores temas de este gran artista, posiblemente una canción con la letra más conseguida. Y es que en el momento en que se ama a alguien, en el segundo en el que el martillo golpea, la realidad corre por la espina dorsal y las piezas finalmente encajan. Es parte de la letra traducida de la canción The One, una canción de Elton John.

era la formidable canción de Elton John, el artista que más ventas ha realizado en vida, y es por ello que fue premiado con el título de Sir, Señor, por la Reina de Inglaterra. Elton John ha dado vida a incontables títulos y lleva activo desde los años 70 con gran éxito. Y con este bello trabajo hemos llegado al final del programa de hoy. Agradecemos como siempre la atención prestada y te esperamos en una próxima emisión. Hasta entonces, un cordial saludo.

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1: Son las dos.
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